Yo, greetings in the name of love, in the name of unity, Rastafari, Positive Vibration, sing. ¿Qué onda? Pues estamos escuchando otro programa más de Reguerrero que pues, va por su segundo año, ya 2 años de transmitir a través de Radio y Televisión de Guerrero, música, reggae, también de vez en cuando algo de ska, ¿por qué no? De rap, de exponentes de hip hop, o música que tenga algún mensaje interesante, o bien que se abran los micrófonos para que vengan aquí a contarlo, o nos lo digan desde donde se encuentren. Escuchamos algo de Junior Kelly, este cantante jamaiquino que nació bajo el nombre de Kate Morgan, ha tenido una carrera interesante. Nació en el 69, alcanzó la fama internacional ya a finales de los 90 y pues ya en los 2000 se colocó como una de las figuras importantes del reggae conscious, de la música reggae actual, y sigue tocando, sigue sacando música, tan es así que escuchamos esta canción y hoy tendremos algo de raga, de conscious, de reggae roots también en español, ¿por qué no? Así que en tanto, yo soy Sergio Ferrer, les doy la bienvenida, gracias por escucharnos a través de frecuencia modulada, amplitud modulada o en internet. Así que nos vamos con la siguiente canción, Preserve. Esto es reggae music que escuchas a través de radio y televisión de Guerrero. Vámonos con la canción que sigue. Bienvenidas y bienvenidos. Llaman. 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

0: McKeehan es el nombre, espero no estar equivocado, de este artista que escucharon ustedes con la canción Preserve, que según dotheregget.com es uno de los artistas más completos de la escena reggae actual. Su voz está cargada de conciencia, se explaya en letras que inspiran y motivan a seguir buscando lo mejor de la vida a pesar de los obstáculos que nos podemos encontrar. Lleva ya varios años en la escena, también ha sido un compositor. Le ha hecho canciones a Jacure como Freedom, a Aitana también, Warrior Love, pero ha desarrollado su carrera como solista desde el 2020. Tenemos también en 2023 publicó el EP Notes of Passion, un enfoque más romántico, pero también en el 24 lanzó Pieces, que explora ritmos más modernos y que incluye el potente Searching, junto con Kabaka Pyramid, que por cierto es ganador del Grammy. Y bueno, ya en esta etapa tenemos canciones como Preserve, que escuchamos ahora, que es del Consequence Redeem de In A My House Music. Así que para quienes les guste el reggae y para quien le gustó cómo interpretó esta canción, cómo la cantó, sigan buscando algo de este artista, McKeehan. En tanto, antes de irnos a la siguiente canción, pensaba Preserve, dice aquí el diccionario, significaría preservar, proteger, conservar, mantener. Pues una palabra que nos evoca a, bueno, pensaría yo, a que me hace preguntarme qué busco proteger, preservar. No sueno como material, algún recuerdo, una reliquia familiar, pero también en nuestra mente, en lo que llamamos en nuestro corazón, a nivel de sentimientos, de ideas, de concepción de las cosas frente al mundo, que se nos queda, que guardamos y que protegemos a razón de pues todo el ajetreo que nos encontramos diario, que desde algún problema simple de tránsito, de en los coches, en el transporte, hasta pues también, no sé, con el núcleo familiar, con los amigos, con las personas de trabajo, etcétera. Y claro, también nuestra, no sé, nuestra relación frente al medio ambiente, con la tierra, con Dios, con lo que creemos, con lo que de pronto dudamos, y así la lista se hace larga. Pero bueno, ¿ustedes qué preservan? ¿Qué les gusta conservar en su mente y en nuestro corazón? En tanto, nos vamos con la siguiente canción, pero quiero comentarles que allá en Acapulco, también nos están escuchando en Acapulco, habrá un evento, un concierto que luce bastante interesante, así que no se lo pierdan. Estoy hablando de la presencia de los Aguas Aguas en Acapulquito, precisamente con Acapulquito Reggae también. Esto será en el London Pub, 29 de mayo, 9 p.m. Pues ya saben, quienes estén por allá, ya sea de vacaciones o vivan, pues está esta agradable oferta musical de ritmo y sabor, reggae y más, con los Aguas Aguas y Acapulquito Reggae. Ahí va, no se lo pierdan quienes estén por allá. Nos vamos con la siguiente canción. Pero primero el famoso cangrejito. Nos vamos al corte y regresamos con una rolita, así que no se la pierdan. Esto es Reguerrero.
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5: Son las 6 con 15 minutos.
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Regresamos. ¿Y qué tal Rima, esta cantante con esta canción Against It All, que tiene apenas 7 días que la subió a su canal, que tiene 30 mil suscriptores, poco más? ¿Quién es Rima? Pues nació bajo el nombre de Juliette Vanderpool en la isla de Saint Croix, en las Islas Vírgenes de Estados Unidos, y la consideran diversos portales como reggae.es y más, como una de las nuevas y más talentosas artistas dentro del reggae. Apasionada por la música, y pues ha generado frenesí entre su público. Ya se ha presentado en Estados Unidos, en Puerto Rico, en Hawái, en California, etcétera. Obviamente también en Europa. Y su público en Sudamérica, en Norteamérica, en América Latina, ha crecido a razón de su buena calidad musical, sus letras de conciencia, y pues que está chido su reggae. Así que escuchamos esto de Rima. Quiero comentarles dos temas antes de la siguiente canción. Una que pues aconsejan que ahí en la escénica en Acapulco es una, pues, una vialidad peligrosa. Ah, que se respete ahí la velocidad, no más de 50 kilómetros. Ahí sí tienen compas que, pues no sé, anden en moto o en el propio vehículo, que les digan allá en Acapulco que pues le midan la velocidad allí en, pues ahí, en la escénica, porfis, para que pues no haya accidentes que lamentemos. Vámonos con algo de Morodo, vamos a cruzar el océano musical y nos vamos con Elevation. 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

En colonias de la periferia de Chihuahua y en asentamientos indígenas, hombres fueron engañados con falsas ofertas de trabajo. Les prometían empleo colocando postes o limpiando un terreno, pero terminaban en campamentos de trabajo forzado del narco, en la Sierra Tarahumara. Eran vigilados por sujetos armados y obligados a cultivar amapola y marihuana. Dormían en cuevas, algunos estuvieron años desaparecidos sin que hubiera una denuncia formal de búsqueda. En Esclavos de la Sierra reconstruyen cómo operó esta red de trata ligada al narcotráfico. ¿Dónde? Pues lo pueden buscar en quintoelementolab.org/esclavos. Pues este trabajo de Marcela Turati y otras periodistas más, un par de periodistas más, que pues vale la pena checar respecto, nada fácil este periodismo, pero de la banda que trabajó pues sobre este tema varios años hasta que pues lo pudieron llevar a un producto periodístico que existe. Así que pues bueno, la recomendación periodística del programa, pero nos vamos con algo de Mitze Maíz y Quindi, esta colaboración, para que se pongan de buen ánimo y si quieren hasta se pongan a bailar. Estás escuchando Re Guerrero, música y conciencia para ti, además de palabras.

0: vaya con este tema de Queen D y Mitze Maíz, algo movidito para que alegren sus oídos antes de irnos al corte. Así que hay más música, no se aparten de la radio o de sus celulares o sus dispositivos, etcétera, etcétera, etcétera. Regresamos aquí a Re Guerrero con DJ Gati Chucky.
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6: Son las 6:32.

0: Regresamos después de esta canción, Las Olas del Mar, que es una rola de Olinka con Lengua Alerta, ya tiene unos años, está aquí en 2014, y pues bueno, con esta variación musical que es muy de Olinka, ella, esta cantante, ha tenido también cercanía con ritmos afrolatinos, latinos, con el son, con el propio reggae, así que también vale la pena escuchar ahí a Olinka y evidentemente a Lengua Alerta, que tiene de todo ahí en sus canciones. Está bastante interesante su onda de este compa que ya está cumpliendo 20 años en la escena musical, así que pues no se lo pierdan, es una buena recomendación Lengua Alerta. Pues fíjense que quiero comentarles que el Centro de Estudios Constitucionales, desde el 1 de junio, van a iniciar un primer seminario que se llama Disidencias Afromexicanas en Guerrero, Historia, Justicia y Derechos. Una propuesta del Sistema de Investigación Comunitaria orientada a visibilizar las experiencias, memorias y exigencias de justicia de las comunidades afromexicanas y las disidencias en Guerrero. Son 4 sesiones, se reunirán perspectivas críticas y comunitarias. Las sesiones son 1 de junio, 5, 19 y 26. Y bueno, ahí está el cartel. Hay un registro presencial, un formato de Google, y pueden encontrarlo en el Facebook de Centro de Estudios Constitucionales. Sé que estará interesante esta onda. Nosotros nos vamos con una canción. Vamos a cambiar ahí ya el estilo, pero no la vibración. Vamos con algo de Maccabee en este pues tributo que le hace a las personas que están en el jornal, que cultivan, que siembran, que hacen que la comida llegue a las centrales grandes y que, pues bueno, obviamente llegue a las mesas de cada lugar, de cada rincón. Vamos a escuchar a Maccabee. Esto es reggae, esto es reguerrero y es para ti.
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0: 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Escuchamos este tema de Maca B, que trae toda una cuestión de edutainment. Este término, yo lo escuché primero con los Rastas, que es de educación con entretenimiento en inglés. Interesante, y para seguir ahí con sus consejos que da o habla respecto a las verduras, a las frutas, a las propiedades que tienen las plantas. Así que en este estilo de vida, ital, vital, que dicen los Rastafaris. Oigan, para cerrar esto, esta recomendación que les decía de los saberes jurídicos, también felicitar desde Radio y Televisión de Guerrero a Plural TV, que cumple 20 años. A lo largo de estas dos décadas, ha tenido dos nombres diferentes. Es el canal de televisión de la Suprema Corte de Justicia de la Nación, y ahorita lo dirige Mardonio Carballo, a quien le mandamos un abrazo, y también a todo el equipo que ha consolidado en poco tiempo un trabajo interesante, preponderando el uso de las lenguas indígenas de nuestro país, que no son poquitas. Así que, después de esta felicitación, nos vamos con algo más heavy. Oh, que el corte, ese corte de cabello. Sí, nos vamos con un corte y regresamos para ponernos a bailar con un par de rolitas de dancehall. Sin Represented Love and Unity Reggae.
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4: Son las 6 con 47 minutos.
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¿Qué tal este tema de Red Rat y locochón? La Rata Roja desde Jamaica con este dancehall del año 2000 por ahí. Fíjense que está viendo que el presidente de la Comisión de Educación, Ciencia y Tecnología del Congreso aquí de Guerrero, que se llama Pánfilo Sánchez Almazán, se reunió con, también estuvo Uriostegui, el de la Jucopo, y Héctor Suárez, con directivos de la DGETAICM, en donde hablaron de diversas cuestiones de tecnología agropecuaria, pero también del CEBETA 18 de Ciudad Altamirano, en Tierra Caliente, que espero en algún momento también nos escuchen por allá. Estuvo Kevin Pástenes Rodríguez. ¿Por qué se los digo? Porque este estudiante fue ganador de la medalla de oro en la Olimpiada Internacional de Matemáticas de Centroamérica y el Caribe, esto en Costa Rica. Pues vaya, orgullo para nuestro estado y pues chido, muchas felicidades a Kevin, sigue adelante. Y bueno, también comentarles por ahí que ha habido ahí esta semana

o tu primo que va en el bachiller, etcétera, etcétera. Pues preguntarle cómo está, cómo se siente, también a los docentes, pues que a lo mejor promuevan más cuando no lo hacen, algunas actividades recreativas, competencia sana, de integración, de reconocimiento de cuando alguna joven o algún joven se siente, pues no sé, mal, se siente extraño. También porque, pues no sé, nuestras generaciones que nos decían, en la calle está el peligro, y sí, había esta parte, ¿no? Como del barrio, de lo rudo, porque en algunos lugares también existe, pero ahora también está el alcance que pueda tener el dispositivo digital y lo que puedan decir personas, que puede haber quien lo tenga de buena voluntad, pero también quien busque, no sé, hacer un mal o generar así algún daño simplemente porque le gusta, porque es su alucín. Así que es una tarea también de quienes ya pasamos por esa edad, pues estar al tiro con nuestros familiares o amigos, vecinos que pues estén en esa edad, estar pendientes ahí, que vivan bien sus, no sé, su pubertad, su adolescencia, su juventud, etcétera, etcétera. Así que ya estamos por irnos de este programa que me gustó. Tuvimos música nueva, espero les haya gustado, donde sea que nos han escuchado, en la ciudad, en la montaña, allá donde está la mar, Costa Grande, en Acapulco, Región Norte, en Taxco, en cualquier lugar, donde sea que llegó este programa. Muchas gracias. Les mandamos un abrazo, les mando un abrazo cordial, aire. Y nos vamos con algo de Sean Paul. Este sí fue más conocido. Este estuvo rozando ahí en lo pop y en algunas listas de éxitos que pues sí fueron más conocidas, a diferencia de a veces las propuestas que les traemos aquí, que son más o que sonaron en Jamaica o que sonaron en Europa o que pues quizá no llegaron tan a la radio comercial, pero este de Sean Paul sí. Así que pues vamos a disfrutar con esta pieza para que, pues bueno, se olviden del calor que ha estado enorme, ha estado bueno, y puedan bailar o disfrutar esta canción simplemente. Esto ha sido Re Guerrero, gracias a Ale en los controles, buena vibra también a todo el equipo de radio y televisión de Guerrero. Hoy no nos acompañó el Dub Soul System, Dub, pero bueno, le deseamos lo mejor también a todas y todos los compas que están en la escena reggae. Chido, pásenla bien. Ya saben que mucha positive vibration y pues les mandamos un abrazo. Sí, Ayreay, Rastaman Vibration, Selassie, chido, buena vibra, bandita. DJ Quali Pingui.

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3: 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Son las 7:02.

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0: Gracias por estar con nosotros aquí en RTG Noticias en nuestra edición nocturna. Les saluda Manuel Díaz Valderas hoy viernes 29 de mayo del año 2026. Estamos despidiendo prácticamente el quinto mes del presente año. Vamos a conocer el avance.
1: Llegarán más de 6.000 visitantes a Acapulco por las convenciones. El Mundial abre nuevas rutas aéreas para Acapulco. Ola de calor pone en alerta a las autoridades de salud en la zona norte. Rescatan a 3 personas de un colector de drenaje en Chilpancingo. Todo esto y más en RTG Noticias.
0: Iniciamos con la información. Ante la realización de diversos eventos y convenciones, esto garantiza una cantidad importante de visitantes para el puerto de Acapulco.
2: Más de 6.000 personas visitarán este destino turístico como parte de 2 importantes eventos que se realizarán de manera simultánea el 4 y 5 de junio para seguir impulsando el sector económico de Acapulco. El primer foro minero y el encuentro de franquicias dejarán una importante derrama económica, aseguró la secretaria de Fomento y Desarrollo Económico del Estado, Teodora Ramírez Vega.
3: Es la primera vez que lo traemos a Acapulco. Este evento habitualmente se realiza de manera anual en 3 sedes, Ciudad de México, Guadalajara, Monterrey, que son pues los 3 estados con mayor actividad económica en el país. Hoy, gracias a esta gestión que nuestra gobernadora logra con la Asociación Mexicana de Franquicias, pues los invitamos a venir a Guerrero, a que promuevan sus modelos de negocio exitosos, invitando también a emprendedores, a empresarios, a inversionistas, a personas que residen en la ciudad, en todo aquel emprendedor en el cual vive la idea de crear un negocio.
2: El evento Foro Guerrero Minero contará con la asistencia de la minera Media Luna, Industrias Peñoles, Equinox Gold, así como integrantes de la Asociación de Ingenieros de Minas, Metalurgistas y Geólogos de México. Este tipo de turismo, promovido por la gobernadora Evelyn Salgado Pineda, se ha privilegiado para que este destino turístico tenga actividad económica durante todo el año, informó Teresa Lubiano de Labra, RTG Noticias.
0: Bueno, y estos eventos también van a representar una importante derrama económica para restaurantes de Acapulco.
2: Los eventos programados en los siguientes 10 días en Acapulco permitirán que restauranteros de zona Diamante y Dorada tengan un repunte en sus ventas de hasta un 50%, estimó la presidenta de la CANIRAC, Lilian Álvarez Rodríguez.
4: Y pues decirles que efectivamente sí nos beneficia mucho, en este caso a los restaurantes, porque pues son eventos masivos y ya tenemos ahorita una buena racha de eventos masivos, de puentes largos. Entonces pues esto se traduce en buenos aforos, ¿verdad?, para nuestros lugares. Y ahorita pues en el transcurso de esta semana, por lo menos en un lapso de 10 días, estamos contabilizando aproximadamente 7 eventos de gran importancia, donde pues se hospedan en todo Acapulco, ¿verdad?, no nada más específicamente en una zona. Así que pues sí, nosotros estamos reportando de pronto muy buenos aforos y decirles que también ya nos estamos preparando para las promociones del Mundial.
2: Dijo que con los puentes y fines de semana, sus ventas aumentan entre un 30 y 40%. Sin embargo, los eventos masivos que habrá los últimos días rebasarán ese porcentaje. Por otra parte, reconoció la disposición de sus agremiados para certificar con el distintivo H sus restaurantes, por lo que estima que para 2027 tengan por lo menos 50 negocios certificados.
4: Ya acabamos de concluir un segundo bloque con 4 restaurantes, los cuales ya calificaron para tener el distintivo H. En los próximos días nos los van a enviar desde Ciudad de México y ya estamos preparando el siguiente bloque de 10 restaurantes más que van a tener otro distintivo en el transcurso de este año.
2: El distintivo H, basado en la calidad e higiene de los alimentos, es un proceso minucioso. Por ello es paulatino el avance por las adecuaciones a los negocios y la capacitación que recibe el personal, informó Teresa Lubiano de Labra, RTG Noticias.
0: Bueno, y ante la cercanía de la realización del Mundial de Fútbol, pues hablan también muchos destinos de diferentes estados de la República, incluyendo Guerrero. Bueno, pues ya se hablan de nuevas rutas aéreas que podrían traer pues muchos turistas, muchos visitantes a Acapulco y a otros sitios de la entidad. Vamos con la información de Hugo Sandoval.
5: Para facilitar la llegada de turistas que asistan a las sedes mundialistas en nuestro país, Acapulco está fortaleciendo su conectividad aérea. En breve, se reactivarán varios vuelos directos, informó el secretario de Turismo, Simón Quiñones Orozco. En entrevista, destacó que una de las indicaciones de la gobernadora Evelyn Salgado Pineda fue la reactivación de las rutas aéreas.
6: El día 2 de junio vamos a estrenar el vuelo de Volaris de Querétaro a Acapulco y el 4 de junio vamos a estrenar una nueva ruta, bueno, recuperamos una ruta que teníamos con Mexicana, el AIFA a Acapulco, que va a empezar el 4 de junio, este vuelo va a estar disponible los jueves, viernes y domingos.
5: La próxima semana darán a conocer toda la estrategia y programas que llevarán a cabo durante el Mundial de Fútbol para atraer turismo internacional. Jesús Tirado en la Lente, les ha informado Hugo Sandoval Alcaraz para RTG Noticias.
0: Bueno, lo que es la Asociación de Hoteles y Empresas Turísticas, mejor conocido como AETA, reconoce que Fonatur está poniendo el orden que necesitaba el puerto de Acapulco. ¿De qué observación habla? ¿A qué se refiere? Vamos a escuchar a continuación con nuestra compañera Magui Ortiz.
7: José Luis Smithers, presidente de la Asociación de Hoteles y Empresas Turísticas de Acapulco, considera que es necesario dejar trabajar a Fonatur sin presiones. Acapulco estaba descuidado y para arreglarlo no se hará en un día, declaró el empresario hotelero.
8: Un fan de ellos, han hecho algo fabuloso. Entonces ojalá que nuestra sociedad los apoye, ojalá que los dejen trabajar y que no los bloqueen para trabajar, que no critiquen, que no le echen tierra, porque es gente muy trabajadora, gente, miren lo que han hecho.
7: Con la incorporación de una nueva estrategia para la recolección de residuos a 8 hoteles en una primera fase, bajo contratos con Fonatur Infraestructura, aseguró que esto es un paso significativo y compromete a que cada empresa plantee estrategias internas para la disminución de los contaminantes.
8: Hay que incentivar que la gente entremos más. Yo le dije que el hotel a mi cargo va a participar, me van a visitar en los próximos días, y que sigamos más y más hoteles en esta nueva iniciativa, ¿no?
7: Finalmente dijo que esta nueva imagen que cada día se va fortaleciendo del destino ha provocado que cada fin de semana Acapulco registre buenas ocupaciones.
8: Acapulco está pletórico cada fin de semana. El fin de semana pasado estuvimos a tope, este fin de semana seguramente también estaremos a tope. ¡Qué emoción! ¡Qué alegría que Acapulco siempre esté lleno! Y que la gente, lo más importante, que la gente lleve dinero a sus casas, ¿no? Eso para mí es lo que más me gusta.
7: Ignacio Pérez, Imágenes, RTG Noticias, Maui Ortiz.
0: Que lo hemos comentado aquí, presidente de RTG Noticias, acerca del trabajo que está haciendo Fonatur. Está haciendo mucho trabajo en comparación con lo que venía haciendo el gobierno municipal de Acapulco. Esa es una realidad. Lo que es jardinería, lo que son cambios del mobiliario de paradas de camiones, ampliaron espacios verdes, reforestaron, colocaron lámparas, pintaron algunas rayas, porque no todas, pero se está en un proceso de cambio, ¿sí? Y sí, efectivamente hay muchos quienes critican a Fonatur, pero pues hay que entender que Acapulco es un puerto muy complejo. Fonatur trabajaba solamente en destinos turísticos que ya habían sido planificados y Acapulco creció de manera desordenada. Hoy lo que decide el gobierno de México es integrar a Fonatur, ponerlo a Acapulco en marcha dentro de estos planes, y sobre todo ahora que nos pegaron los huracanes. Y bueno, el cambio se está viendo poco a poco. Decir que no está haciendo nada o que lo está haciendo lento, pues seguramente no tiene ni idea de la complejidad de la problemática que tiene Acapulco. Servicio eléctrico, luminarias, lo que es los espacios verdes, y sobre todo poner orden, porque ya también el titular de Fonatur ha dicho en algunas ocasiones que muchas personas no se resisten al cambio. Bueno, no muchas. Estamos hablando de grupos minoritarios, ¿no?, que se resisten al cambio, quieren tener Acapulco como si fuera de su propiedad, y eso no es así. Acapulco es de todos, de todas y de todos. Así que todos tenemos que trabajar por el cambio, todos, no dejárselo todo a la autoridad. Y a veces eso es lo que nos hace falta en Acapulco, el apropiarnos de nuestro destino, el quererlo, el amarlo, el tener esa identificación con el mar, con las playas. Pareciera que somos entes ajenos, no nos... Ah, sí, Acapulco, ¿no? Nada más con que me den dinero y yo feliz. No, así no es, así no es. Bueno, vamos ahora con esto que empezó mal, que es el Tony Fest, ¿no? El año pasado fue un desorden y este año es un desastre, ¿no? Anunciaron primero artistas sin tener lugar, sede, y ahora, bueno, cancelan el evento. Y esto afecta precisamente la economía de la zona donde se iba a llevar a cabo el festival.
2: La cancelación del Tonic Fest, restauranteros y hoteles de Playa Bonfil se vieron afectados luego que entre un 60 y 70% de habitaciones ya estaban reservadas. El evento musical se reprogramó para noviembre debido a las cuestiones climáticas como las lluvias y el mar de fondo que se presentan en estos meses, de acuerdo con el comunicado que emitieron los organizadores.
9: Sí, creo que sí nos iba a levantar un poco el ánimo el Tony Fest para esta fecha, pero pues así es esto, ni modo, hay que seguir. Y con la lluvia pues no se sabe nada. Pero nosotros seguimos bien, seguimos trabajando, y además se va a volver a hacer en noviembre, creo 12, 13 y 14 de noviembre. Así que seguimos en espera del Tony Fest y poder disfrutar del evento más grande de música que vamos a tener en el puerto de Acapulco.
2: Por su parte, el presidente de restauranteros de Playa Bonfil, Armando Jiménez Anaya, dijo que nuevamente el fenómeno mar de fondo ha afectado las ramadas de 8 restaurantes de esa playa de la zona Diamante.
9: Sí, el mar de fondo siempre nos ha afectado y nos sigue afectando en cuanto al oleaje que llega a golpearnos algunos restaurantes, pero pues seguimos de pie esperando que el clima o el mar de fondo pues no llega tanto.
10: ¿Les está afectando?
9: Sí, un poco. Algunos restaurantes, algunos compañeros restauranteros sí nos está afectando.
2: Informó Teresa Lubiano de Labra, RTG Noticias.
0: Vamos a hacer una breve pausa, regresamos en unos instantes.
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0: estamos de vuelta. Gracias por estar con nosotros. Vamos con más información. El presidente de la Coparmex Acapulco, Daniel García, habla acerca de la importancia que el sector empresarial esté unido y que cierre filas para que todo el trabajo que se está haciendo en el mejoramiento de la imagen de Acapulco, pues sea muy positivo.
1: Cerrar filas y trabajar con el único objetivo de dar un crecimiento exponencial al puerto de Acapulco debe de ser la prioridad, ya que la nueva imagen que se está generando del destino con la inversión federal a través de Fonatur debe fortalecerse por el sector.
2: Debemos de seguir apoyando y debemos de seguir teniendo también paciencia, porque los cambios no los vamos a ver de un día para otro, son cambios que toman su tiempo. Y que además quisiera yo hacer un llamado a la sociedad y al sector empresarial, porque no se le debe dejar todo el trabajo a Fonatur o al gobierno municipal, estatal o federal, sino que debemos de pensar hoy en día cuál va a ser nuestra aportación para que Acapulco se siga viendo mejor y que el turista se vaya sintiendo mejor.
1: En este sentido, el presidente de la Confederación Patronal de la República Mexicana, Coparmex Acapulco, Daniel García Aguirre, dijo que en este 2026 se ha tenido un crecimiento económico importante y para este segundo semestre del año los indicadores son positivos, primero por la celebración del Mundial, seguido por las vacaciones de verano. Ignacio Pérez, Imágenes, RTG Noticias, Maui Ortiz.
0: Y la Cámara Nacional de Comercio pues reporta que los apagones están causando pues muchos problemas para sus socios, es decir, para el sector empresarial, el sector comercial de Acapulco.
3: De acuerdo con el presidente de la Cámara Nacional de Comercio, Alejandro Martínez Sidney, un 70% de hoteles y comercios afiliados a ese organismo se han visto afectados por los apagones y cortes de luz que aplica la Comisión Federal de Electricidad sin previo aviso.
4: Ahorita lo que se tiene que hacer es trabajar para que ellos prevengan que esto no esté sucediendo. Esto apenas inicia, estamos en tiempo de que empiecen el mantenimiento de las líneas para evitar estos apagones.
3: Explicó que ante la falta de energía, en algunas ocasiones se han visto obligados a devolver el dinero pagado a sus huéspedes u ofrecer descuentos debido al descontento que emiten ante esta situación. Agregó que CFE debe otorgar el mantenimiento necesario a las instalaciones eléctricas debido a que en esta temporada de ciclones y huracanes las afectaciones podrían ser mayores.
4: Nosotros sabemos que en esa temporada de lluvias, año con año, al inicio sucede pasar. Eso se te tiene que compensar con un gran mantenimiento que se requiere. El llamado a la Comisión Federal es que haga una campaña de mantenimiento preventivo.
3: Para RTG Noticias, Beatriz Galindo Matamoros.
0: Y es que aquí hay dos factores. Uno, el de la falta de mantenimiento de las redes de electricidad por parte de la CFE. Ya no se ve ese mantenimiento, la poda de árboles donde hay cableado eléctrico, ya no lavan tampoco ni los transformadores, que eso se hacía antes de la primer lluvia. Ya no lo hacen, y por eso cuando llueve, pues se va la luz. Por otro lado, el exceso de calor, ¿no? ¿Cuántas personas, siendo honestamente sinceras, cuántas personas tienen sus aires acondicionados conectados de manera ilegal? Y como no lo pagan, pues lo tienen todo el día, ¿no? Prendidos, al fin que no lo pagan, hay un exceso de consumo de energía, y esto hace que se vengan los cortocircuitos, los apagones. Son dos situaciones, la responsabilidad social y la responsabilidad de la CFE. Así que insistimos en que hay que ir cambiándole el chip. También la presidenta de la Asociación de Restaurantes, Bares, Discotecas y Centros Nocturnos de Acapulco habla precisamente del tema de los apagones.
5: Los constantes apagones que se registran en la costera Miguel Alemán ocasionan pérdidas millonarias a los distintos negocios establecidos. La presidenta de la Asociación de Restaurantes, Bares, Discotecas y Centros Nocturnos de Acapulco, Sofía Mata, informó que tan solo la semana pasada se registraron 7 apagones. Por esta situación, ya se reportan 4 sistemas de sonido que se descompusieron. La pérdida es cercana al millón de pesos.
6: Pues ahorita con esos apagones, ¿cómo le vas a cobrar al comensal si son apagones de hasta 5 o 6 horas?
7: Sí, se van sin pagar.
6: Obviamente, porque también los restaurantes no les podemos exigir que paguen cuando el golpe no sabemos quién es la culpa. Entonces tenemos que ser corteses con los clientes y hasta a veces regalamos cuentas. Hemos perdido ya alrededor de 3 millones si hacemos la cuenta en todo el mes.
5: Piden a la Comisión Federal de Electricidad que modernice su sistema de cableado para evitar apagones. Jesús Tirado en la Lente, les ha informado Hugo Sandoval Alcaraz para RTG Noticias.
0: Bueno, y los comerciantes ambulantes. Vaya, la situación se complica porque pareciera que muchos de esos comerciantes semifijos, porque ya están ocupando nuestras banquetas o parte de la calle, pues no se quieren quitar. Y nunca falta el abogado, ¿verdad? O el juez, pues que les da amparos para que no se quiten, cuando la banqueta o la vía pública es de todas y de todos. Bueno, esta es la situación en torno a este tema. Pues no se quieren quitar y se ampararon. Vamos a escuchar.
5: El director de Vía Pública, Francisco Agama, reconoció que a pesar de los múltiples operativos que realizan para despejar las calles y banquetas en el tramo de la Universidad Americana al Hotel Emporio, no pueden retirar a los comerciantes semifijos porque están amparados. Los comerciantes semifijos promovieron un amparo ante un juez para evitar que sean retirados y poder seguir vendiendo. Son más de 20 comerciantes semifijos que promovieron el amparo y hasta que venza, el ayuntamiento no puede desalojarlos.
8: Ahí hay un tema legal, pasa que ahí todos los que se ponen en esa zona, todos están amparados. Entonces, ahí tenemos que esperar el resolutivo del juez para ver cómo va a quedar su situación.
5: Mientras el amparo esté vigente, no pueden intervenir para alinearlos o retirarlos. Hasta el momento, han retirado de la zona turística unos 150 o 200 comerciantes semifijos que no contaban con permiso vigente. Les ha informado Hugo Sandoval Alcaraz para RTG Noticias.
0: Híjole, pues el juez que hizo el amparo debería llevarse todos los ambulantes a su casa, ¿no? Digo, ¿para qué nos ayuda? ¿De qué sirve que la Fonatur esté trabajando en arreglar la costera, en tratarla de embellecerla, en el que el sector empresarial está haciendo pues todo lo suyo para poder embellecer sus negocios? Si llega un juez y les dice, sí, amparados para que vendan ahí los productos piratas que quieran y hacerle la competencia desleal al de enfrente. ¿Quién habrá sido el juez? Sería bueno saber quién fue el juez y por qué no se lleva a los ambulantes allá afuera de su casa, ¿no? A ver si le va a gustar que se emparen frente a su casa, señor juez. Vamos a investigar quién fue. Es absurdo. No vamos a salir del bache en Acapulco. O sea, estamos hablando de que quieren cambiar, de que se vea bonito, de que darle otra cara, que venga otro tipo de turismo también. Si llega un juez y amparos. ¡Ah, qué bonito!, ¿no? Vamos a investigar quién fue el magnífico juez. Mientras tanto, ambulantes, a ver, me perdí. Ambulantes, ¿verdad? Vamos con bloqueo en las cruces, ¿verdad? El bloqueo en las cruces exige la salida del lector de vía pública, los ambulantes.
3: Poco más de 50 vendedores ambulantes bloquearon el bulevar Vicente Guerrero en el sentido que conduce hacia la colonia La Cima, a la altura de la zona conocida como Las Cruces. Los manifestantes exigieron al gobierno municipal que les permitan vender en sus comercios y demandan la destitución de Francisco Agama, actual director de Vía Pública en Acapulco. El bloqueo paralizó parcialmente la circulación de esta importante arteria vehicular de la periferia del puerto. Con pancartas en mano, los comerciantes omitieron otorgar declaraciones grabadas y otorgar nombres. El bloqueo generó caos vehicular afectando a cientos de automovilistas y usuarios del transporte público que se dirigían hacia el centro. Para RTG Noticias, Beatriz Galindo Matamoros.
0: ¿Cómo vamos a avanzar? ¿Cómo vamos a sacar adelante Acapulco si queremos tener... Hay que ocupar las banquetas, hay que taparlas, hay que darle en la torre al de enfrente, ponerle las lonas encima. Aquí hay muchos problemas. A ver, debería... El señor de Vía Pública está haciendo su chamba, que es el anterior, el que corrieron, ese no hacía su chamba. Este está metiéndole duro. Pero también debería existir un programa para regularizar o proponerle a estas personas que ya se regularicen, es decir, pero no que se regularicen en la banqueta, que busquen la manera de vender de manera establecida, como todos y todas. El problema es que queremos seguir todavía como si esto fuera el tianguis de hace 3,000 años atrás, y así no es, pues. Entonces, queremos que llegue el turismo, queremos que lleguen los beneficios, pero no queremos cambiar. Vamos rápidamente con esto. Nuevamente se instalaron los vendedores en Woolworth. O sea, es increíble, ¿no? Es increíble que estas cosas pasen en Acapulco. Que ya habían sido retirados por Vía Pública, pero pues la gente necia se vuelve a poner. Desde temprana hora de este viernes se observaron puestos semifijos, vendiendo, pues ahí vemos los productos, bolsas, calzado, flores, bolsas de regalo, en fin. Ante la invasión de las banquetas por parte del comercio informal, los peatones tenían que caminar por la avenida, porque es que no se puede caminar, y no solamente ahí en Woolworth, sino también, si se va más adelantito donde está Chedraui, ahí está imposible, porque el pobre de Chedraui no puede abrir ni sus cortinas, porque el comercio informal ya le, pues prácticamente le prohibió, ya puso unas mallas ahí para colgar toda la ropa. Y con la llegada de la remodelación, pues bueno, se buscaba que este lugar pues estuviera despejado, y es una cosa tras otra. Ahí tiene el Cabildo de Acapulco, tiene que hacer algo, presidenta municipal, póngase a chambear, hay que salir a la calle y ver este tema. Sí, a usted, presidenta Avelina, hay que ponerse a chambear, a ver qué está pasando, o quiere que también se lo haga Fonatur. Hay que ponerse a chambear. El director de la pública está haciendo su chamba, pero bueno, hay que apoyar ahí Cabildo de Acapulco, regidoras, regidores. Hay que buscar una solución para que estas personas también puedan vender, pero de manera regulada, que paguen sus impuestos, que tengan su local, alguna alternativa. Porque si no, entonces de nada sirve que nos embellezcan Acapulco por parte de Fonatur si llega un juez que los ampara y llega y hay otras instancias que no hacen su chamba. En fin, a ver qué sucede. Pausa y volvemos en unos instantes.
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14: Son las 8 y 35 minutos.
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0: Vamos con más, con este tema de los maestros de la CETEC, que pues siguen haciendo sus manifestaciones en la capital del país. Esta es la información.
1: Integrantes de la Coordinadora Estatal de Trabajadores de la Educación en Guerrero anunciaron una movilización nacional del magisterio que iniciará a partir del 1 de junio. Se prevé la participación de maestros de distintas regiones del estado que se trasladarán a la Ciudad de México para sumarse a la huelga nacional convocada por la Coordinadora Nacional de Trabajadores de la Educación. Durante una asamblea regional, Alfonso Vargas Muñoz, integrante de la Comisión Política de la Región Centro, informó el plan de acción que contempla protestas y movilizaciones en la capital del país.
2: Clara intención de organizarse para poder pararse.
1: Caso a la reforma educativa y a la ley del ISSSTE impulsadas en distintos gobiernos federales. Asimismo, indicó que en el último corte de asistencia se contabilizaron más de 1.800 maestros y trabajadores de la educación reunidos en la asamblea, donde reiteraron que continuarán participando en las acciones convocadas por la CENTE a nivel nacional. RTG Noticias, Felipe.
0: Manifestación porque demandan equipo de cómputo, ¿sí? Y salieron a la calle a manifestarse. Vamos a conocer los motivos, los detalles.
1: Integrantes del Frente Único de Normales Públicas del Estado de Guerrero iniciaron un bloqueo sobre los carriles centrales del Boulevard Vicente Guerrero y la continuación a la Autopista del Sol al sur de Chilpancingo en dirección hacia el puerto de Acapulco, en demanda de la asignación de 1.200 computadoras HP. Al no obtener respuesta por parte de las autoridades educativas, se trasladaron a la caseta de peaje de Palo Blanco, la cual tomaron dando libre pase a los automovilistas. Durante la movilización, autoridades educativas y representantes del gobierno del estado acudieron al sitio para dialogar con los manifestantes y señalaron que existe el compromiso de entregar equipo de cómputo con características similares a las solicitadas por los estudiantes, explicó Lucila Rangel Santos, subsecretaria de Media Superior y Superior de la Secretaría de Educación Guerrero.
3: Porque ellos no están aceptando una máquina que con todo lo que se está generando, ¿sí?, dejando nosotros a niños sin apoyos, por darles a ustedes una máquina.
1: Las 1.200 computadoras serán para alumnos de primero a cuarto grado de tres normales, por lo que las autoridades insistieron en continuar las mesas de trabajo para alcanzar acuerdos. RTG Noticias, Felipe Zurita.
0: El senador de la República, Félix Salgado Macedonio, reiteró que respetará las encuestas en torno a quien sea electo como coordinador estatal de los comités de defensa de la transformación, de la cuarta transformación. Lo anterior después de reunirse con la presidenta del Comité Ejecutivo Nacional de Morena, Ariadna Montiel Reyes. El senador ratificó su compromiso de apoyar al partido Morena, sea hombre o mujer. Salgado Macedonio también reiteró su compromiso de continuar en la lucha por la defensa de la soberanía nacional y el respaldo a la presidenta de la República, Claudia Sheinbaum Pardo.
4: No mucho, pero queda claro que se van a respetar las encuestas. Morena va a determinar los géneros, si va a ser hombre, si va a ser mujer, las alianzas, con quiénes, cómo, dónde, y todo lo que tiene que ver con los asuntos de afromexicanos, de indígenas, y pues la paridad. Yo dejo la decisión a Morena, porque es correcto, es Morena la que va a determinar. Yo no le voy a imponer tiempos ni condiciones a Morena. Morena tiene sus lineamientos, sus estatutos, y nosotros tenemos que respetar.
0: En otra información, le comento que hay preocupación por parte de las autoridades de salud en torno a las altas temperaturas que también se registran en la zona norte de nuestro estado.
5: El jefe de la Jurisdicción Sanitaria 02 Norte de la Secretaría de Salud en Guerrero, David Flores Botello, informó que hay alerta de parte del sector salud en la región por las altas temperaturas que se han registrado. Aseguró que a pesar de las temperaturas no se han registrado golpes de calor en los municipios, sin embargo alertó de la posibilidad de que una persona pueda enfrentar estos episodios si no toma en cuenta las recomendaciones del sector salud.
6: Aquí en el área de la zona norte no tenemos algunos registrados, pero sí ha habido en la República Mexicana. Yo escuché una mañanera que incluso hubo por ahí algunas personas que fallecieron. Es importante que para evitar ese tipo de problemas hay que prevenirlos. Y preveniendo, como lo acabo de decir, no exponiéndonos, cuidar a los niños, porque los niños andan jugando y no nos damos cuenta, y tenemos que invitarlos a que pasen a la sombra, pero sobre todo que tomen líquido, agua.
5: Indicó que hay lugares donde las temperaturas son muy calientes y es ahí donde la población debe estar atenta.
0: Calor, diarreas, en fin, hay que tener mucho cuidado con lo que come y sobre todo. Las salsas de la propia comida. Las autoridades hablan acerca de esto, aunque no tienen una estadística como tal, pues dicen que las atenciones se están haciendo para aquellas personas pues, que padecen de algún cuadro de infección o deshidratación.
7: Aunque las altas temperaturas han azotado a Acapulco en los últimos 2 meses de manera ininterrumpida, la Dirección de Salud Municipal considera que la incidencia de enfermedades derivadas del calor no es alta y por ende no existe un registro de casos.
8: No tenemos ningún reporte que de pacientes que se hayan complicado por golpes de calor, sí han llegado con deshidrataciones leves, moderadas.
7: El director de Salud Municipal, Aniceto Leguizamo Dimas, exhortó a la ciudadanía a acudir al centro de salud más cercano en caso de presentar aumento en frecuencia cardíaca, sudoración y cansancio excesivo y elevación de la temperatura corporal. La recomendación principal es no exponerse al sol directamente y, en caso de salir de sus hogares, estar protegidos con la vestimenta adecuada.
8: Pues usar alguna sombrilla si se puede, hay que utilizar filtros solares si se puede y hidratarse correctamente, es lo más importante. Entonces, y cubrir los alimentos.
7: Con información de Beatriz Galindo Matamoros, RTG Noticias.
0: Primeras lluvias que han caído en diversas partes del estado de Guerrero han aminorado pues todos los incendios que se estaban presentando en incendios forestales o de arbustos. Esta es la información al respecto.
7: Las lluvias registradas han aminorado en un 70% la propagación de incendios forestales en Acapulco, de acuerdo con el coordinador de Protección Civil y Bomberos del municipio, Raúl Noyola Rocha.
9: Se hidrata lo que es el material combustible, la maleza, no está tan reseca, que el calor hace lo propio, pero las lluvias que hemos tenido erráticas de un día sí, un día llueve, dos no, eso nos ayuda a hidratar y que sea menos propenso a que se expanda mucho más rápido.
7: Explicó que al corte de hace 15 días se registraron 5 incendios forestales por día. Actualmente disminuyó a 3. Dijo que el foco rojo donde se registran mayores siniestros es la zona Diamante del Puerto.

0: Se va a llevar a cabo un casting para invitaciones para todas las mujeres, ¿verdad? Que quieran participar en este casting para conformar el equipo de noticias. Estamos hablando de conductora de noticias. Vamos a escuchar, ¿podemos escuchar el spot? Sí, adelante.
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5: Son las 8:49.

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0: Ya estamos de vuelta, vamos con más información. Rescatan a tres personas inconscientes, esto luego de que pues los sacaran de un colector de drenaje, esto en Chilpancingo. Vamos con la nota.
1: Una intensa movilización de cuerpos de emergencia y corporaciones de seguridad se registró sobre la lateral del bulevar Vicente Guerrero en los carriles de circulación sur-norte a la altura del restaurante El 30 en Chilpancingo, luego de que tres personas quedaran inconscientes al interior de un colector de drenaje. De acuerdo con los primeros reportes, dos trabajadores ingresaron al sitio para realizar labores de limpieza. Sin embargo, ambos perdieron el conocimiento dentro del colector. Posteriormente, una tercera persona intentó auxiliarlos, pero también quedó inconsciente. Ante la emergencia, paramédicos de Cruz Roja Mexicana, elementos de bomberos, Guardia Nacional, Policía Estatal y Policía Investigadora Ministerial desplegaron un operativo de rescate en la zona. Durante las maniobras, un paramédico de Cruz Roja tuvo que ser sujetado con cuerdas a la cintura para poder descender al colector, verificando los signos vitales y brindando

0: Esto en la Costa Grande, pues están pidiendo ayuda para que puedan pues acelerar los trabajos de rescate.
1: A 3 días de que un joven fuera arrastrado por las olas en Playa de Pez Vela, ubicada en el municipio de Benito Juárez, en San Jerónimo, sigue en calidad de desconocido. Ante esta problemática, familiares piden ayuda a las autoridades de protección civil, marina y a civiles para que con drones y lanchas y cuatrimotos se intensifiquen los operativos de búsqueda en los puntos de Tetitlán y Hacienda de Cabañas. Incluso piden a pescadores de Coyuca de Benítez puedan apoyar para localizar el cuerpo. Los hechos ocurrieron hace 3 días en Playa de Pez Vela, una de las playas más solitarias del municipio de Benito Juárez, casi media hora de la comunidad de Las Tunas.
2: La gente son de Boca de Arroyo y se metieron los chavitos y solamente el de 14 años salió, el otro se lo llevó. El mar no lo ha sacado.
1: Este joven es originario de la comunidad de Boca de Arroyo del municipio de Atoyac. Los hechos ocurrieron luego de que él y un amigo fueron sorprendidos por una creciente de mar que los arrastró, solamente logrando uno de ellos salir a salvo y reportando que su compañero se había sumergido en el fondo del mar. Desde San Jerónimo de Juárez, para RTG Noticias, Francisco Magaña.
0: El 31 de mayo se conmemora el Día Internacional de la Lucha contra el Tabaquismo. Vamos a conocer más acerca de los riesgos de las enfermedades que produce este vicio.
3: A nivel mundial, el tabaquismo cobra la vida de más de 8 millones de personas cada año, según datos del INEGI. En México se estima que el 15.1% de la población de 12 a 65 años consume tabaco. La adicción al cigarro es un hábito que daña y una decisión que cambia la vida de quien fuma. El tabaquismo es una enfermedad crónica causada por la adicción a la nicotina. De acuerdo con el doctor Eduardo Diego Valderrama, los padecimientos principales se focalizan en los pulmones y la respiración de quien consume el cigarro. Afecta además al corazón y los vasos sanguíneos con el desarrollo de la hipertensión, infartos y enfermedades arteriales.
4: Las diferentes sustancias que trae el tabaco, los cigarros, los cigarrillos, las diferentes sustancias que son, se han identificado como 52 sustancias diferentes que pueden causar y causan inclusive cáncer, entre otros padecimientos graves, como por ejemplo está relacionado con el infarto, está relacionado con problemas del corazón, no solamente infarto, está relacionado con problemas pulmonares, enfermedad pulmonar obstructiva crónica y otra enfermedad también grave que se llama enfisema.
3: Es el primer provocante del cáncer de pulmón, laringe, páncreas, vejiga y riñón. El 31 de mayo es el Día Mundial Sin Tabaco, fecha para hacer conciencia sobre los impactos negativos del tabaquismo, la economía de las personas, en la salud y en la afectación al medio ambiente. Para RTG Noticias, Beatriz Galindo Matamoros.
0: Vamos ahora con Manuel Nave y la sección Cuestión de Peso. Adelante, Manuel.
5: ¿Cómo les va? ¿Cómo están ustedes? La protección anticiclónica es una cuestión de peso. Después de la experiencia que tuvimos con Otis, proteger las ventanas y ventanales con cortinas anticiclónicas no puede ser una moda, sino una protección del patrimonio y del bolsillo. El costo de este material para una casa sencilla en Acapulco oscila entre 8 y 20 mil pesos por ventana o ventanal, dependiendo del tipo de material y dimensiones. El costo promedio en la región se calcula entre 5,500 a 8,000 pesos por metro cuadrado ya instalado. Los costos y opciones que recomienda el Instituto del Consumidor incluyen lo más accesible y versátil para presupuestos ajustados y puede ser malla anticiclónica o lona geosintética que va de los 5 a los 7 mil pesos por metro cuadrado. El sistema de acordeón o lona enrollable de aluminio, que es duradero y estético, además de fácil de desplegar, suele costar entre 7,500 y 10,000 pesos por metro cuadrado.

0: persianas anticiclónicas europeas son el sistema más seguro y automatizado. Los precios pueden llegar hasta 25 mil pesos por ventana. La protección anticiclónica es una cuestión de peso. Por el favor de su atención, muchas gracias.
1: Gracias, Manuel. Pues bueno, despedimos al mes de mayo. Muchas gracias por todo lo que nos dio este quinto mes del año. Y pues nos vemos, si Dios quiere, el próximo mes de junio, el próximo lunes, en punto de las 2 de la tarde con Irving Ávila y Manuel Nava. Yo los espero a las 8 de la noche con repetición a la medianoche. Que tengan un excelente fin de semana.
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3: Son las 6:15.

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6: Son las 6:31.

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5: Son las 6:47.

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3: Son las 7:01.

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2: Son las 7:15.

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3: Son las 7:32.

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12: Mis queridos guerreritos y guerreritas, yo soy Kimberly Carmona y ya estamos de regreso en su programa Guerreritos al Aire, que están escuchando por radio y televisión de Guerrero. Y como saben, lo principal en este programa y lo que más nos gusta y lo que más queremos es escucharlos a ustedes. Así que estoy muy contenta porque ya llegó nuestro querido amigo Ocelín el Jaguar, quien es el encargado de salir por todas las calles del estado de Guerrero a preguntarles a ustedes sus opiniones sobre temas en específico. Así que ahora vamos a hablar con Ocelín para ver qué les preguntó el día de hoy.
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13: Ah. Hola, hola, mi querida amiga Kimberly. Hoy salí a preguntarle a algunos de mis mejores amigos guerreritos y guerreritas qué es lo que más les gustaría hacer de grandes. Y esto fue lo que me respondieron.
14: Hola, soy Victoria y de grande yo quiero ser sobrecargo porque me gustaría viajar por muchos lugares del mundo y conocer diferentes lugares. También quiero ayudar a que las personas tengan un viaje seguro, cómodo y feliz. Cuando vayan en el avión, me emociona pensar que cada vuelo sería una nueva aventura. Por eso quiero estudiar mucho y prepararme para algún día trabajar volando por todo el mundo.
15: Hola, yo soy Mateo y de grande quiero ser pescador porque me gustan los mariscos y de grande quiero abrir una tienda donde venda sushi.
16: Soy Alex y yo quiero ser futbolista profesional cuando sea grande. A mí me encanta jugar fútbol y siempre me esfuerzo por meter muchos goles. Me gusta entrenar, correr y aprender a jugar mejor cada día. Mi mayor inspiración es Cristiano Ronaldo, porque es un gran jugador. Siempre es muy disciplinado, trabaja muy duro para ser el mejor y nunca se rinde. Por eso yo también quiero esforzarme mucho para algún día jugar en un super equipo.
17: Hola, soy Arely
6: y de grande quiero ser una pintora profesional porque el arte me inspira a crear cosas nuevas. Mis primeros dibujos fueron hechos con pluma y después decidí utilizar nuevas técnicas. Me encanta usar los colores para expresar lo que siento y lo que imagino. Cuando pinto, puedo crear personajes, animales y paisajes llenos de vida. También me gusta pensar que mis pinturas pueden hacer que otras personas sonrían o se inspiren. Por eso quiero seguir practicando y aprendiendo todos los días para algún día compartir mi arte con el mundo.
17: Hola, soy Matías y de grande quiero ser maestro para hacer a los estudiantes inteligentes y que tengan un futuro mejor.
18: Hola, soy Alexander y de grande me gustaría ser doctor porque quiero salvar muchas vidas y ser como mi papá. Me gusta la idea de ayudar a las personas cuando se sienten enfermas y hacer que se recuperen y vuelvan a sonreír. También quiero aprender mucho sobre el cuerpo humano y cómo cuidarlo. Mi sueño es trabajar en un hospital y ayudar a muchos niños y familias todos los días.
19: Hola, soy Sarita y de grande quiero ser youtuber porque me encanta compartir lo que pienso y lo que me gusta con las personas. Me gustaría hacer videos donde juegue, cuente historias y enseñe cosas que hagan reír y aprender a otros. También quiero mostrar que con creatividad y alegría podemos hacer cosas increíbles. Algún día voy a tener un canal que hagan felices a muchas personas y que los inspire a cumplir sus sueños.
13: Eso es todo, mis amigos guerreritos y guerreritas. Me alegra mucho escucharlos así de animados y contándonos lo que les gustaría hacer de grandes. Todos tienen sueños diferentes y estoy seguro que todos los van a poder alcanzar. Por eso, antes de irme, me gustaría decirles algo muy importante. Sus sueños sí cuentan. Aunque a veces no será fácil alcanzarlos, pero recuerden siempre que las cosas más maravillosas del mundo sucedieron gracias a personas que nunca se rindieron. Si algo les apasiona, practíquenlo. Aprendan todos los días y nunca tengan miedo de intentarlo una y otra vez. Confíen siempre en que ustedes pueden lograr lo que quieran. Confíen en su talento y hagan todo con mucha alegría. Van a ver que paso a pasito podrán hacer sus sueños realidad. Muchas gracias, guerreritos y guerreritas, por inspirarnos con sus respuestas. Y saludos, querida amiga Kimberly. Nos vemos.
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12: Muchísimas gracias a ti, mi querido amigo Ocelín el Jaguar, por traernos estas voces de los guerreritos. Y qué padre, mis queridos guerreritos y guerreritas, todo lo que quieren ser ustedes de grandes. ¿Pero saben cómo lo pueden lograr? Estudiando muchísimo, mis queridos guerreritos y guerreritas. No veo otra manera de que ustedes puedan ser unos buenos maestros, unos grandes doctores, que puedan llegar a ser astronautas. Lo que ustedes quieran ser, lo van a poder lograr únicamente si estudian como lo están haciendo hasta el día de hoy. Y yo sé que a veces estudiar, ir a la escuela todos los días, levantarse tan temprano, puede ser cansado y ustedes pueden decir, ay no, Kimberly, yo ya no quiero ir a la escuela, estoy muy cansado de tanta tarea, de que me regañen las maestras, ¿verdad? Guerreritos y guerreritas, a veces pasa. Yo sé que pasa porque también a mí me llegó a pasar cuando estaba estudiando, pero guerreritos y guerreritas, de verdad que estudiar es una oportunidad única que tenemos y que no todos tienen acceso a ir a la escuela. Yo ya no sé cómo explicárselos mejor, pero yo tengo muchos amigos en este programa que me ayudan a que ustedes puedan entender mejor los mensajes que yo les quiero dar. Por eso, en esta ocasión le pedí a mi querida amiga Catula Paloma, viajera de los cielos guerrerenses, que nos trajera un cuento que les ayudara a ustedes, guerreritos y guerreritas, a entender la importancia de verdad que tiene estudiar. Y además que los ayude a reflexionar para que ustedes entiendan que no todos tenemos esta gran oportunidad de ir a la escuela y aprender cosas nuevas todos los días. Esta historia va más o menos de un niño que llegó muy cansado a su casa diciéndole a su papá que ya no quería estudiar, pero entonces su papá le dio un mensaje muy importante y una gran lección. Ahora vamos a descubrir si es que este niño llamado Ángel de verdad entendió la lección de su papá o le dio igual y ya no quiso estudiar. ¿Están listos? Entonces abramos bien los oídos y dejemos volar nuestra imaginación a la máxima potencia.
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20: En Xochitlahuaca, Guerrero, vivía un niño llamado Ángel junto a don Adrián, su papá. Todas las mañanas, Ángel caminaba rumbo a la escuela entre las calles tranquilas del pueblo, mientras el sol iluminaba las montañas y el canto de los pájaros acompañaba su camino. Pero un día, Ángel regresó enojado y cansado a su casa. Aventó fuerte su mochila al piso y dijo:
21: ¡Papá, ya no quiero estudiar! ¡Es mucha tarea y me canso!
20: Don Adrián guardó silencio unos segundos. Después, se sentó junto a él y le dijo:
22: Hijo, cuando yo tenía tu edad, mi sueño más grande era ir a la escuela. Me gustaba aprender y soñaba con ser maestro, pero en mi casa no había dinero. Desde pequeño tuve que ayudar a trabajar para apoyar a mis padres. Mientras otros niños cargaban sus cuadernos camino a la escuela, yo cargaba costales para ayudar a mi padre en el campo.
21: ¿Nunca pudiste estudiar, papá?
22: No, hijo. Aprendí algunas cosas, pero no como quería. Por eso, cada vez que te veo salir con tu uniforme y tus libros, siento alegría. Porque estudiar es un privilegio que no todos tienen. Hay niños que desean ir a la escuela, pero no pueden.
20: El niño escuchó atento mientras su papá continuaba.
22: La escuela no solo enseña matemáticas o español, también te ayuda a descubrir tus sueños. Gracias al estudio, puedes llegar a ser doctor, ingeniero, maestro o cualquier cosa que tú te propongas. Ir a la escuela y estudiar te abre puertas que antes parecían cerradas.
20: Esa noche, Ángel pensó mucho en las palabras de su papá, don Adrián. Así que al día siguiente, tomó su mochila con fuerza y caminó hacia la escuela con una gran sonrisa. Desde entonces, cuando alguna tarea parecía difícil, recordaba lo que le había dicho su padre. Estudiar no era un castigo, era una oportunidad para construir un mejor futuro para él, para su familia y para su querido pueblo de Xochitlahuaca.
12: ¡Ay, guerreritos! ¡Qué bonito cuento nos contó hoy nuestra querida amiga Catula Paloma! A mí siempre me encantan las historias que nos trae, sobre todo porque al final siempre nos enseña algo muy importante. En este caso, me dio mucho gusto que Ángel comprendiera la importancia y lo afortunado que es por poder ir a la escuela a estudiar y aprender mucho todos los días. Por eso ahora vamos a escuchar una canción muy bonita que nos habla sobre cómo la escuela y ser estudiante nos ayudan a ser mejores cada día. Esto es Hoy Brillamos Más. Disfrútenla y pónganle mucha atención.

0: bueno, guerreritos y guerreritas, después de escuchar esta bonita canción, no se olviden que estamos jugando a atinarle a una adivinanza. Y las respuestas se las voy a dar hasta el final del programa. Pero si no la escucharon al principio, se las voy a repetir en este momento. Así que por favor pongan mucha atención, que dice así. Quedarás atrapado en mí si me pones atención. Tengo hojas sin ser árbol y hablo sin tener voz. Te cuento muchas historias y me abres con mucha emoción. ¿Quién soy? ¿Escucharon? Va otra vez. Quedarás atrapado en mí si me pones atención. Tengo hojas sin ser árbol y hablo sin tener voz. Te cuento muchas historias y me abres con mucha emoción. ¿Quién soy? ¿Qué será? ¿Qué será, guerreritos y guerreritas? Bueno, la pista que les voy a dar es que de lo que les estoy hablando en la adivinanza lo llevamos siempre en nuestras mochilas cuando vamos a la escuela. A veces llevamos muchos, a veces llevamos poquitos, pero nunca nos pueden faltar para aprender un montón. Y bueno, ya que les di esa pista, ahora nos vamos a ir a una pausa y regresamos aquí a su programa Guerreritos al Aire.
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0: Hola, hola, soy Kimberly Carmona y ya regresamos aquí a su programa Guerreritos al Aire que estás escuchando en radio y televisión de Guerrero. ¡Ay, no puede ser! Ustedes ya deben de saber quién es el que trae todo ese escándalo, porque en cada programa tiene que ser lo mismo. Esa música y ese argüende solamente significa qué cosa, guerreritos. ¿Ya saben? Bueno, que Cuetzpalín el Iguano ya viene con su relajo.
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10: Hola, hola, mi querida prima hermana Kimberly. Y hola, como siempre, también a todos mis queridos primos, hermanos, mis queridos amigos guerreritos y guerreritas. Me da harto gusto saludarlos como cada semana. Feliz día, pues, primos, por el Día del Estudiante. Pero nomás felicidades a los guerreritos y guerreritas que sí van a la escuela a estudiar. A los que nomás van a echar relajo, esos no, ¿eh? Porque nomás van a distraer a la gente.
0: Ay, cálmate, Quetzpalín, si seguramente tú eras el chivo de la campana en tu escuela.
10: Tú, pues sí, era, pues, pero ahorita ya son otros tiempos, Kimberly. Yo ya agarré acá la onda, ya tenemos que ser más conscientes. No podemos andar menseando siempre en la vida y, pues, la neta, hay que estudiar, es importante. Que, por cierto, hablando de que ya son otros tiempos, fíjate, qué diferente festejan hoy en día el Día del Estudiante, hernia. Hoy me tocó ver varias carreritas deportivas acá para celebrar, qué cosa, hora de premio por el estudiante. Los citan a las 7 de la mañana y los ponen a correr en pleno rayo del sol. Hernia, no. Miren, guerreritos y guerritas, en mis tiempos, puras tardeadas para celebrar. ¿Qué es eso de que íbamos a andar corriendo a las 7 de la mañana? Chale, nel. Aunque sea ahí mismo en la escuela, encerrados en una disco improvisada de palitos y lona, muriéndonos de calor, pero echando el dancing acá bailando. ¡Qué tiempo!
0: Oh, pues no, que ya eran otros tiempos y que tú ya habías reflexionado y agarrado la onda y no sé qué.
10: Mira, ¿sabes cuál es el problema? Que siempre me interrumpes, y nunca me dejas terminar. Nomás les estaba contando mis anécdotas para hacerlos reflexionar a más mejor profundidad, pero arajo, pues. Mira, ya me enojé, ya mejor. Mira, al final cada quien, pues, y en síntesis, déjense de cosas, pónganse a estudiar, que pesa menos el lápiz que una pala. En fin, bueno, pues, vámonos, pues. Aunque de vez en cuando, pues, échense un relajo acá para que no se arruguen rápido. Y vámonos, pues, con los meros reyes del Argüende. Esto es Rikititiki con los meritisísimos Quijámonos, recio, ecue.

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1: No, hombre, guerreritos y guerreritas, tremenda canción que nos trajo Cuespalín en esta ocasión con los merititísimos, dijera él, los Carquis, uno de los grupos más queridos de la música costeña en México. Originarios de Hacienda de Cabañas, Guerrero, este grupo nació en el año 2002 y rápidamente conquistó al público con su estilo alegre, divertido y lleno de ritmo. Sus canciones son famosas por poner a bailar a todos en fiestas, ferias y reuniones familiares. Temas como Arremangala, Rempújala, Se Menea, Se Menea, hicieron que su música llegara no solo a México, sino también a todo tipo de lugares, a todo tipo de países. El fundador del grupo es Juan Carlos Quique Vicencio, quien desde joven soñó con crear música que representara la alegría y el sabor de la Costa Grande de Guerrero. Gracias a su carisma y perseverancia, los Carquis se convirtieron en un símbolo de la cumbia costeña y hasta el día de hoy siguen haciendo bailar a miles de personas de todas las edades con su música llena de energía, humor y tradición guerrerense. Y bueno, para seguir con nuestro programa, guerreritos y guerreritas, vamos a hablar de algo muy importante que todos tenemos que aprender y que en este programa nunca se nos va a pasar: los valores. Acuérdense que los valores son como una brújula mágica que nos ayuda a saber qué camino tomar todos los días. Así que para eso, hoy nuestra amiga Tita la Tortuguita Marina, como siempre con mucho cariño y mucha sabiduría, nos ayudará a descubrir un nuevo valor que nos hará crecer como guerreritos.
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2: Hola, guerreritos y guerreritas, soy su amiga Tita la Tortuguita Marina y como siempre me da muchísimo gusto saludarlos. Hoy vamos a hablar sobre un valor muy importante que nos servirá para poder alcanzar todas las metas que nos propongamos. Es el valor de la perseverancia. La perseverancia es no rendirse aunque algo sea difícil. Es seguir intentando una y otra vez hasta lograrlo. A veces pensamos que las personas que hacen todo bien nacieron con superpoderes y por eso son tan buenas en lo que hacen. Pero no, guerreritos y guerreritas. Para ellos, llegar a ser expertos fueron muy perseverantes, o sea que aunque al principio se equivocaron, no se detuvieron. Practicaron y practicaron hasta que lo lograron. Por ejemplo, en la escuela, la perseverancia se demuestra cuando haces la tarea aunque te cueste mucho trabajo. Cuando estudias para un examen, cuando vuelves a intentar una suma que no entendiste o cuando practicas una lectura aunque al principio la leas muy despacito. A propósito de esto último, recuerdo que cuando yo daba clases en una primaria, tenía un alumno al que no le gustaba leer porque se confundía mucho. Como algunos compañeros leían más rápido y se burlaban de él, muchas veces pensó en rendirse, pero se acercó y le dije: «Tienes que ser perseverante. Cada palabra que practicas es un paso más para mejorar». Entonces, sin importar lo que dijeran los demás, comenzó a leer un poquito más todos los días. Primero una página, luego dos y después cuentos completos. Tiempo después, ya podía leer frente a toda la clase sin miedo. ¿Y saben qué lo ayudó? No fue la suerte, guerreritos y guerreritas. Fue la perseverancia. Porque la perseverancia también nos enseña que tenemos que ser valientes para enfrentar nuestros miedos. Tenemos que ser muy pacientes y nunca dejar de creer en nosotros mismos. Así que, guerreritos y guerreritas, nunca digan «no puedo». Mejor digan «tendré perseverancia». Y lo seguiré intentando muchas veces hasta que me salga como yo quiero. Porque recuerden que las grandes metas se alcanzan paso a pasito. Yo soy Tita la Tortuguita Marina. ¡Nos vemos!
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1: Muchas gracias, querida Tita, por compartirnos este valor que es súper, súper importante. Y guerreritos, ustedes siempre, por favor, recuerden que los valores son como pequeños superpoderes que nos ayudan a convivir mejor con los demás y a sentirnos bien con nosotros mismos. Cuando practicamos los valores en casa, en la escuela y con nuestros amigos, hacemos que todo sea mejor. Hay valores pequeñitos, pero muy importantes, como decir por favor o gracias. Guerreritos, nadie es perfecto. Y todos aprendemos poco a poco. Lo importante es intentarlo cada día y dar lo mejor de nosotros. Si usamos nuestros valores, podemos construir amistades fuertes, familias unidas y un mundo mucho mejor. Así que ya saben, guerreritos y guerreritas, los valores no se guardan en una mochila, ni se compran en la tienda. Se aprenden con el ejemplo y se practican todos los días. Así que recuerden que cada buena acción, por pequeña que parezca, hace una gran diferencia. Y que si tienen buenos valores, ustedes también pueden ser unos verdaderos guerreritos con valor. Y ahora, vamos a un corte y regresamos aquí a su programa Guerreritos al Aire.
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1: Ya regresamos, mis queridos guerreritos y guerreritas. Ya estamos de vuelta aquí en su programa Guerreritos al Aire, que están escuchando en Radio y Televisión de Guerrero con Kimberly Carmona. Y esa es la parte donde ya saben que me pongo un poquito triste porque ya estamos por terminar nuestro programa del día de hoy. Pero muy, muy feliz porque yo sé que hay muchísimos temas en el mundo que a ustedes les gustan. No solo las cosas de nuestro estado. Hay temas como la música más top del momento, qué es lo que está pasando con sus artistas favoritos, entre otras cosas que tienen que ver con todo lo que está de moda. Y por supuesto que aquí en Guerreritos al Aire tenemos una sección especial para que sigan bien enterados de todo lo que está en tendencia. Así que para eso ya llegó nuestra amiguísima Chocoya la Lora, que nos trae una mega noticia para que ustedes, guerreritos y guerreritas, sigan muy a la moda.
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9: Guerreritos, espero se encuentren súper, súper bien el día de hoy y que traigan todas las ganas de ver una película, porque hoy les voy a hablar de otro estreno que se hizo en una plataforma de pelis súper conocida que tiene una N en rojo. Yo creo que ustedes ya saben cuál es. Y les estoy hablando de la película Criaturas Luminosas. O sea, ¡wow! Es una historia súper emotiva y llena de misterio, que ha sorprendido a muchas personas, me incluyo. La película está basada en un famoso libro y cuenta la historia de Toba, Ay, cuidadito que les van unos spoilers, ¿ok? Una señora que trabaja limpiando un acuario durante las noches. Ahí conoce a Marcellus, un pulpo, o sea, de más inteligente y súper curioso que parece entender más de lo que todos creen. Mientras Toba intenta superar la tristeza por la pérdida de su familia, también conoce a otro joven llamado Cameron, que está buscando respuestas sobre su pasado. Poco a poco, los tres forman una amistad inesperada, pero que guau, mega cambia sus vidas. Pero lo más interesante es que el pulpo Marcellus está como que medio raro y parece guardar un gran secreto que podría unir todas las piezas de la historia. Pero bueno, la película mezcla momentos tiernos, divertidos y muy misteriosos. Todo dentro del hermoso ambiente de un acuario lleno de criaturas marinas. Además, deja un bonito mensaje, sobre todo sobre la amistad, de que la esperanza y cómo incluso las personas que parecen más diferentes de que nada que ver pueden ayudarse mutuamente. Y bueno, espero que la vean y que les guste mucho. Para celebrar este estreno, vamos a escuchar una canción que, aunque no es de la peli, siento que va mucho con el mensaje que nos deja esta película. Esto es Toma mi mano de Belanova. Y amiguísimas y amiguísimos, los más guerrerísimos, ustedes y yo nos escuchamos en el próximo programa, ¿va? Bye, bye. ¡Mua!

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1: ¡Órale, guerreritos y guerreritas! De verdad que sí tienen que ver esta película que nos está recomendando Chocoya. Yo también ya la vi y lo que más me gustó fue definitivamente el mensaje final y también el mensaje que se desarrolla durante toda la película, porque a veces en la vida hay días difíciles, pero también hay momentos en los que nos sentimos tristes, preocupados o confundidos. Por eso una de las cosas más bonitas que puede tener una persona es alguien en quien confiar, que puede ser mamá, papá, un amigo, un maestro o incluso un hermano, o como en el caso de la película Marcellus. Toba confiaba muchísimo en el pulpo Marcellus. Tener a alguien que nos escuche hace que el corazón se sienta más tranquilo y acompañado. Cuando hablamos con alguien de confianza, guerreritos y guerreritas, entendemos que no estamos solos. Muchas veces una simple conversación puede ayudarnos a sentirnos mejor, porque compartir lo que sentimos nos da fuerza y esperanza. Y lo más bonito es que así como nosotros necesitamos ser escuchados, hay que recordar que también los demás necesitan que alguien los escuche a ellos. Escuchar a otras personas es un acto de cariño y respeto. A veces no hace falta tener la solución perfecta a los problemas de los demás o la solución a los problemas de un amigo. Simplemente basta con ponerles atención, ser amables y demostrar que nos importa lo que sienten o lo que están viviendo. Cuando un amigo está triste y lo escuchamos, le hacemos saber con nuestras acciones, no solamente con nuestras palabras, que no está solo. Por eso debemos aprender dos cosas importantes que yo creo que nos enseña esta película que nos recomendó Chocoya, que una es confiar en las personas que nos quieren y la segunda es también convertirnos en personas en quien otros puedan confiar, porque escuchar, apoyar y acompañar puede hacer una gran diferencia en la vida de alguien. Guerreritos y guerreritas, ya casi llegamos al final de nuestro programa, pero antes de despedirme, ¿se acuerdan de la adivinanza guerrerita que les hice casi al principio del programa? Bueno, si no se acuerdan, en este momento les voy a dar la última oportunidad para que la adivinen.
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1: Quedarás atrapado en mí si me pones atención. Tengo hojas sin ser árbol y hablo sin tener voz. Te cuento muchas historias y me abres con mucha emoción. ¿Quién soy? ¿Listos? ¿Listas? La respuesta correcta a la adivinanza guerrerita del día de hoy es... ¡el libro! Quedarás atrapado en mí si me pones atención. Tengo hojas sin ser árbol y hablo sin tener voz. Te cuento muchas historias y me abres con mucha emoción. ¿Quién soy? El libro, guerreritos y guerreritas. Acuérdense que la pista que les di fue que de lo que estábamos hablando lo llevábamos siempre en nuestras mochilas cuando vamos a la escuela, y que a veces llevamos muchos y otras veces llevamos poquitos, pero nunca nos pueden faltar para aprender un montón. El libro, guerreritos y guerreritas, es la respuesta a la adivinanza guerrerita del día de hoy. Así que yo de verdad espero que al menos uno de ustedes sí le haya atinado. Y pues ahora sí, mis queridos guerreritos y guerreritas, llegó la hora de despedirnos solo por hoy de Guerreritos al Aire. Yo de todo corazón espero que se la hayan pasado súper, súper bien, que hayan aprendido, que hayan cantado y bailado mucho, que se hayan divertido y sobre todo que sepan que en Radio y Televisión de Guerrero, aquí en RTG, ustedes siempre tienen un espacio, porque los niños y niñas de Guerrero también quieren escuchar y ser escuchados. Quiero dar las gracias a todos los guerreritos y guerreritas que nos prestaron sus voces, porque ustedes hacen siempre muy especial este programa, así como también a mis compañeros y compañeras que me ayudan siempre a hacer posible este programa para ustedes: Irving Salgado, Zul Moreno, Carlitos Vargas, Fanny Ove y obviamente a mi superproductor Juan Osorio. Muchísimas gracias también a ustedes por quedarse hasta el final de este programa. Aprovecho también para felicitar a todos los guerreritos y guerreritas por el Día del Estudiante. Sigan echándole muchas ganas, sigan yendo con todo el amor y con toda la alegría a la escuela. Espero que todo lo que les enseñé en el programa se quede con ustedes para que se sientan muy afortunados de tener la oportunidad de estudiar. Y también espero que les hayan dado muchos regalitos, ¿verdad? Los papis y las mamis ahí de mis guerreritos, que se hayan puesto bellos y bellas con ellos. Yo soy Kimberly Carmona y fue un gusto platicar con todos ustedes. Les mando a todos un fuerte abrazo, un besito y nos vemos en el próximo programa de Guerreritos al Aire. Bye.
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Muy buenos días a todas las personas que nos alcanzan a escuchar. Nuevamente les damos las gracias por sintonizar esta frecuencia en este horario. Estamos nuevamente reunidos aquí en la cabina, miembros de la Central Mexicana de Servicios Generales de Alcohólicos Anónimos, Asociación Civil, quienes con mucho gusto vamos a llevar a cabo hasta sus hogares un programa cuyo enfoque principal es hacia la enfermedad más antigua de la historia llamada alcoholismo y que hasta la fecha aún no ha sido comprendida como tal. En esta ocasión pues vamos a conversar sobre una posible solución mediante un programa de recuperación que nos sugiere nuestra agrupación. Antes de iniciar con el tema del día de hoy, vamos a agradecer a los directivos de Radio y Televisión de Guerrero, ya que tan gentilmente siguen contribuyendo con nosotros y nos dan la oportunidad de transmitir por medio de Radio y Televisión de Guerrero pues este programa en este horario de este día sábado. También quiero darle la bienvenida a mis compañeros que el día de hoy me acompañan al grupo 10 de junio. Ellos el día de hoy pues nos van a hablar sobre este tema. Antes de iniciar con nuestra junta, pues como nosotros en nuestros grupos la llevamos a cabo, la iniciamos con el preámbulo que a la letra dice: Alcohólicos Anónimos es una comunidad de personas que comparten su mutua experiencia, fortaleza y esperanza para resolver su problema común y ayudar a otros a recuperarse del alcoholismo. El único requisito para ser miembro de Alcohólicos Anónimos es el deseo de dejar la bebida. Para ser miembro de Alcohólicos Anónimos no se pagan derechos de admisión ni cuotas, nos mantenemos con nuestras propias contribuciones. Alcohólicos Anónimos no está afiliado a ninguna secta, religión, partido político, organización o institución alguna. No desea intervenir en controversias, no respalda ni se opone a ninguna causa. Nuestro objetivo primordial es mantenernos sobrios y ayudar a otros alcohólicos a alcanzar el estado de sobriedad. Bueno, pues el día de hoy vamos a hablar sobre el tema de intentando practicar estos pasos, 12 pasos de recuperación que nos sugiere nuestro programa de Alcohólicos Anónimos. También es muy oportuno enfatizar que las opiniones expresadas en esta ocasión son y serán los puntos de vista personales de los que estamos participando, ya que nadie habla a nombre de Alcohólicos Anónimos ni somos profesionales en el campo del alcoholismo. Y pues vamos a iniciar con este tema que viene en nuestro libro Viviendo Sobrio. Este libro es el primer libro también después de nuestro manual de vida, que es el libro de Alcohólicos Anónimos. Pues sigue este libro de Viviendo Sobrio, algunas sugerencias para las personas que están llegando a nuestros grupos, pues se les recomienda, se les sugiere leer este libro para donde vienen algunas sugerencias, pues para mantenerse sobrio, para no beber. Fíjense que ya como lo decíamos, como parte de un diagnóstico por parte de la Organización Mundial de la Salud, pues el alcoholismo pues es una enfermedad como tal. Y en nuestro libro dice que un médico decía: cuando todo le falle, trate de seguir las instrucciones. Para nosotros las instrucciones son nuestros 12 pasos dentro de Alcohólicos Anónimos, así lo hemos ido entendiendo.

0: Voy a pedirles a mis compañeros que hoy nos acompañan, que nos hablen, que nos digan, que nos hablen de este tema, pero en sí quisiéramos saber sus puntos de vista de ellos, de cómo han ido practicando, intentando practicar estos 12 pasos, porque el alcohólico pues en sí pues se revela muchas veces, y sobre todo cuando se trata de que le den alguna sugerencia, pues muchas veces les suena como una orden, pero en sí para los alcohólicos pues es necesario muchas veces escuchar a los que ya van avanzando. Entonces hoy queremos escuchar por parte de mis compañeros ahora sí que cómo le han ido haciendo en este sentido, de cómo han ido practicando estos pasos, porque sabemos que leerlos es bien fácil, pero practicarlos es otra situación. Entonces pues yo los escucho, compañeros, adelante.
1: Bien, muchas gracias. Primero agradecer a la institución, a Radio y Televisión de Guerrero, agradecerles el espacio que nos brindan, ¿sí? Yo soy un miembro más de la Central Mexicana de Servicios Generales de Alcohólicos Anónimos, Asociación Civil, participo en el grupo 10 de junio, que está aquí cerquita en la colonia Morelos, aquí enfrente casi. Entonces, ahí sesionamos de lunes a sábado, de las 7:30 a las 9 de la noche. Para quien quiera conocer, ¿verdad? Otra vez, calle 13 de septiembre, número 3, Colonia Morelos. Bueno, unos antecedentes rápidos. En 1935, ¿verdad? Dos personas, los cofundadores, Bill Wilson, Bill W. y el doctor Bob, un cirujano, se reunieron, ¿verdad? Para platicar sobre el problema del alcoholismo, y se dieron cuenta que conforme pasaban las horas, se iba diluyendo la obsesión por otro trago, por otra bebida alcohólica. Y eso les dio una idea de que sí se puede dejar el alcohol y las drogas también, aunque Alcohólicos Anónimos se dedica básicamente a las bebidas alcohólicas, sí, a través de transmitir el mensaje y a través de compartir nuestras mutuas experiencias. Entonces estas dos personas, el 10 de junio de 1935, precisamente estos próximos días, el 10 de junio de 2026, vamos a celebrar 91 años de la fundación de nuestra organización a nivel mundial. Al principio, ¿vea? En 1937 se dieron cuenta de que con este programa 20 personas estaban logrando la sobriedad. Sí, la abstinencia es dejar de beber, tapar la botella, como decimos nosotros, pero la sobriedad es un cambio de vida, una forma nueva de vivir. Entonces, en 1937, 20 personas estaban logrando su sobriedad, y en 1939, 4 años después, ya había cerca de 100 miembros que estaban lográndolo, y así empezaron los primeros grupos a funcionar en Akron, Ohio. Se habla de que hoy tenemos más de 2 millones de alcohólicos en el mundo, ¿sí? En 186 países. Quiere decir que es un programa que está funcionando a 91 años de distancia. Y que qué bueno que le sirva a las personas que tienen la enfermedad. Como decías, en 1953 la Organización Mundial de la Salud declaró que el alcoholismo es una enfermedad mental, crónica, progresiva y mortal. ¿Por qué mental? ¿Vea? Porque yo decía, si no soy tonto, si no estoy loco, ¿vea? Pero el problema es que somos enfermos de nuestras emociones. Nuestras emociones nos manejan, y ya sea la ira, el miedo extremo, ¿vea? Una alegría extrema, inclusive nos llevan a beber porque no sabemos manejar nuestras emociones. Pero aquí estamos aprendiendo, ¿verdad? A través de compartir nuestras propias experiencias, cómo le estamos haciendo para salir adelante. Los 12 pasos de recuperación, ¿verdad? Vienen en nuestro libro grande que le llamamos, el primer libro que fue editado en 1939, precisamente con la experiencia de alrededor de 100 personas alcohólicas que estaban logrando su sobriedad. Gracias.
0: Sí, muchísimas gracias. Fíjense que algo bien importante que decía mi compañero, pues estamos a unos días ya de celebrar 91 años de Alcohólicos Anónimos y pues hoy el grupo pues que viene a visitarnos pues es el grupo 10 de junio, que se llama precisamente como la fecha que vamos a celebrar. Entonces pues va a haber, ahora sí que pues me imagino que va a haber fiesta también en el grupo 10 de junio, porque pues también hay que celebrar. O sea, tienen la fortuna de que el grupo pues lleve el nombre precisamente de la fecha en que inicia, pues se inicia este programa de vida que ha salvado vidas hasta el día de hoy. Entonces se pueden contar millones de vidas quizás hasta el día de hoy en estos 91 años. Entonces, pues vamos a seguir con mis compañeros. Adelante, alguno de mis compañeros también pues trae su propio punto de vista, porque de eso se trata, que nos hablen sobre su experiencia viviendo lo que es este programa tan maravilloso que pues nos ha mantenido dentro de un grupo, dentro de una comunidad.
2: Buenos días. A todos los radioescuchas de Radio y Televisión de Guerrero, agradecer la oportunidad que nos brindan para poder hablar un poco acerca de nuestro programa de Alcohólicos Anónimos y de cómo en nuestras vidas nos ha funcionado. Fíjense que es los 12 pasos para nosotros los Alcohólicos Anónimos, es una guía para una nueva forma de vida que es muy difícil. Es muy difícil llevarla a cabo. A mí, gracias a Dios, me ha funcionado. Pues estoy en ese proceso, nunca se termina de aprender. Nunca alguien puede decir, ya estoy bien, sino que es una lucha constante. Y bueno, quiero mencionar que tiene poco tiempo, cumplí un aniversario más en mi vida en Alcohólicos Anónimos. Y acostumbramos que hacemos una junta especial en el cual acuden familiares nuestros, y pues es agradable escuchar, en este caso, mi mamá, participado mi hija, mi señora esposa, y el escuchar cómo han visto un ligero progreso, aunque sea mínimo, pero pues ahí la llevo. El paso más difícil cuando uno llega es el primer paso, que dice: admitimos que éramos impotentes ante el alcohol, que nuestras vidas se habían vuelto ingobernables, y eso de admitirlo es muy difícil. De un inicio, pues que te quieran cambiar la idea que tú traes, que siente uno que todo lo hace bien, pero el escuchar a la familia la verdadera historia, cuando te dicen quién eras, cómo te comportabas y que han surgido algunos cambios. Y son muy bonitas estas reuniones porque normalmente asisten personas nuevas. Todos los compañeros invitamos a personas nuevas para que escuchen nuestro sentir, cómo nos ha venido funcionando este bendito programa de Alcohólicos Anónimos. Y yo de antemano agradezco a estas personas. Habló mi compañero de los cofundadores, y qué bien que este programa lo realizaron tal cual, nunca pasa de moda, porque todo lo que está ahí lo estamos viviendo actualmente de una u otra forma. Yo, en el caso mío, que me ha costado muchísimo, muchísimo, muchísimo, no es fácil, pero no es nada fácil, pero no imposible. Nosotros los invitamos a que conozcan nuestro programa de Central Mexicana de Servicios Generales, para que se den una idea de quiénes somos, qué hacemos, cómo nos funciona, y escuchar, como una vez más les menciono, a la familia, que es donde más repercute, porque dañamos a vecinos, dañamos en nuestro trabajo, todo eso que va sucediendo durante nuestras borracheras que inconscientemente hacíamos. Nos damos cuenta en Alcohólicos Anónimos que es una enfermedad incurable, progresiva y mortal. Ahí vamos entendiendo, llegamos difíciles de admitir. Cuando escuchamos las experiencias de nuestros compañeros, como ya lo mencionó nuestra compañera, que nosotros no somos profesionales en el campo de Alcohólicos Anónimos, hablamos por nuestras experiencias, cómo hemos venido evolucionando. Y bueno, yo eso es lo que puedo compartirles acerca de que cómo a mí, en mi caso personal, me ha estado funcionando este bendito programa de Alcohólicos Anónimos.
0: Sí, muchas gracias, compañeros. Me gustaría que le dijeran a las personas que nos están escuchando cómo ustedes reciben a una persona cuando llega a su grupo, cómo le van dando este seguimiento a este programa, el darles la bienvenida, cómo le hace el grupo 10 de junio para recibir a estas personas que llegan con esa necesidad de querer dejar de beber y que los ven a ustedes y dicen que o sea, la atracción que ustedes despiertan en los demás, ¿cómo le hacen? Me gustaría que eso le hablaran a las personas, eso les dijéramos, para que ellos se motiven a llegar al grupo 10 de junio, cualquier grupo de Central Mexicana, ¿cómo ustedes le hacen en este sentido de recibirlos, de darles esa bienvenida, de motivarlos a que sigan asistiendo, motivarlos a que practiquen este programa? Un compañero que nos hable sobre esta pregunta, a ver cómo le hacen ustedes.
3: Querido y amable auditorio de esta distinguida estación, muchas gracias por permitirnos llegar a ustedes. Hoy estamos aquí, yo estoy aquí como un miembro más de la Central Mexicana de Alcohólicos Anónimos y quiero comentarles mi experiencia en la agrupación de Alcohólicos Anónimos. Ya nos comentaban nuestros compañeros que Alcohólicos Anónimos, cuando nació, pues nació por la necesidad de dos borrachos, ¿sí?, que no sabían cómo resolver su problema. Y uno era doctor, el otro era economista, corredor de bolsa, y se juntaron casualmente en 1935, y de 1935 hoy estamos en 2026, y de esa plática donde nació Alcohólicos Anónimos, esa llama, esa sangre que ahí sigue creciendo y sigue llegando y sigue nutriendo a miles y millones de personas que antes no podíamos, con nuestra manera de beber, no podíamos con nuestra propia vida, y hoy tenemos un horizonte muy diferente porque funcionan, en el mundo funcionan miles de grupos, y aquí en nuestra ciudad de Chilpancingo, Guerrero, pues tenemos aproximadamente 38 grupos aquí en la ciudad de Chilpancingo, Guerrero, que atiende a todos los que como yo tenemos la necesidad y el deseo de cambiar nuestra manera de vivir. Hay 38 grupos repartidos en las diferentes colonias, en los diferentes rumbos de la ciudad, y pues la invitación, aprovecho la invitación para todos aquellos que crean tener un problema o que quieran conocer el programa, las puertas de los grupos de Alcohólicos Anónimos están abiertas, en particular donde su servidor milita, que es en el grupo 10 de junio, está ubicado en la colonia Morelos, en la calle 13 de septiembre, número 3. Y ahí estamos con las puertas abiertas. Miren, es grato, les cuento mi experiencia, cuando por primera vez tenemos el valor de cruzar la puerta e ingresar a un grupo de Alcohólicos Anónimos. Es muy bonito estar adentro ya cuando los alcohólicos, las personas que están en ese grupo nos reciben. Es agradable porque siempre inician con un aplauso y ese aplauso a uno lo sorprende. A mí en lo particular me sorprendió. Yo no había hecho méritos como para que un grupo de personas que yo no conocía me recibiera con un aplauso. Pero es agradable porque te reciben con un aplauso. Y en esa primera reunión, cuando uno como alcohólico rompe el miedo y decide uno entrar, se encuentra cosas que jamás había uno imaginado. Primero es un aplauso, después te explican paso a paso, detalle a detalle, qué es el alcoholismo. Ya lo dijeron nuestros compañeros. Yo ahí entendí, a pesar de que llegué ya con algunos títulos universitarios, ahí entendí que el alcoholismo era una enfermedad progresiva, incurable y mortal. Y ahí entendí, compañeros, en esa plática, que ese alcoholismo es producto de mis emociones, que yo soy un enfermo emocional, y que el alcohólico como yo, cuando llegué al grupo, no era una persona que no entendía, no era un vicioso. Ahí me dijeron que era una enfermedad. Y entonces, al que va llegando, se le aplaude, se le invita, se le da información para que él, la persona que va llegando, él decida y él se autoevalúe si es alcohólico o no es alcohólico. Nosotros, cuando llega una persona nueva, solo le explicamos de manera muy amable cuáles son los síntomas del alcoholismo, cómo se manifiestan esos síntomas del alcoholismo, cómo perjudican o cómo dañan ese alcoholismo en nuestra vida diaria. Y ya la persona, atendiendo a cómo ha vivido ella, la persona atendiendo cómo se sienta su experiencia, la persona decide si es alcohólica o no es alcohólica, y la persona decide si se queda en un grupo o no se queda en el grupo. Pero así es como funcionan. En los grupos de Alcohólicos Anónimos nosotros no damos medicamentos, no se dan medicamentos, tampoco se internan, tampoco se anexan, no, solo es hora y media, y la persona que llega libremente se retira a su casita a hacer sus actividades normales. Eso es Alcohólicos Anónimos en los grupos de Central Mexicana, en donde su servidor es un miembro más, y estamos en este momento aquí porque nuestro programa casualmente funciona así. La única vacuna, el único antídoto para que yo no esté tomando en este momento, es transmitir el mensaje. Ese es el antídoto, y así nació cuando estos señores se juntaron y empezaron a comentar sus vidas, sus problemas. Como por arte de magia, se fueron olvidando de beber y se metieron a la plática. Por eso nosotros estamos aquí, como una necesidad de nosotros y como la única manera de estar seguros de que no vamos a consumir, por lo menos por este momento, alcohol. Gracias.
0: Fíjense que este programa pues está bien amplio. También me gustaría saber que nuestro público también escuche, cuando llega una persona que tiene una profesión académica, que viene bien preparado o preparada y que cree traer todos los conocimientos, cuando llega de esa manera y se encuentra en esa situación de una lucha entre lo que le pueden sugerir un grupo de personas y sus conocimientos académicos, yo creo que también ahí debe de haber pues una serie de un dilema, quizás una lucha de lo que podría creer y lo que ya sabe. Entonces, ¿cómo le hace una persona que llega en ese estado? ¿Cómo lo podemos ayudar? ¿Qué podemos hacer para que esa persona se quede?
1: Bien, muy interesante pregunta. Aquí en Alcohólicos Anónimos todos somos iguales. Es una organización muy democrática y todos valemos igual. Todos somos enfermos, unos que se están recuperando, otros que van llegando y que van iniciando. Pero lo más importante que sabemos es que aquí no hay superiores, aquí no hay jefes. Aquí todos nos expresamos nuestras propias experiencias, y no, el alcoholismo es una enfermedad que agarra parejo. Hombres y mujeres, jóvenes y viejos, con dinero y sin dinero, con título o sin título, sí, de cualquier grupo de edad. Entonces, fíjense que esta situación, esta enfermedad, hay personas que, yo soy profesionista, cuando llego a Alcohólicos Anónimos decía, pues, ¿qué me van a enseñar? Si yo ya me lo sé todo. ¿Por qué? Porque es el racionalismo lo que nos está guiando. Esto no es de fuerza de voluntad, esto no es de capacidad académica. Porque venimos enfermos de nuestras emociones generalmente desde la niñez. ¿Qué nos traumó? ¿Vea? A veces la pobreza extrema, a veces el maltrato infantil, la violencia familiar, el abandono, ¿sí? Violaciones, muchos problemas que sufren los niños y niñas y que repercute a la larga, ¿sí? Entonces venimos arrastrando esta problemática y el ser profesionista no nos libra de eso, o no nos libró cuando fuimos niños, porque se pensaba, ¿verdad?, que la persona alcohólica era aquella que ya se quedaba tirada en la calle, que ya estaba en el escuadrón de la muerte, que ya bebía alcohol del 96, los que ya van a hospitalizarse, los que estaban en la cárcel, y no es cierto. Mucho joven, hombres y mujeres, porque ahorita están empezando a beber, la edad promedio de inicio de consumo de bebidas alcohólicas es a los 12 años, no lo dice Alcohólicos Anónimos, lo dice la Secretaría de Salud en sus encuestas. A los 12 años, una tercera parte de nuestros adolescentes en secundaria están iniciando a consumir bebidas alcohólicas. Y quienes traemos esos antecedentes, esos problemas emocionales arrastrando, nos atrapa más fácil el alcohol. Por ahí se habla de que la madurez emocional empieza a los 25 años de edad y a veces a esa edad todavía no empezamos a madurar. Entonces muchos jóvenes, vea, tienen varios problemas que su desarrollo neurológico todavía no ha empezado. Una. Otra, que no, si no se estudia, si no se tiene una actividad, si no se comparte la problemática con los demás, por eso se necesita el apoyo psicológico cuando hay traumas infantiles para irlo superando. Si no se enfrenta, si no se supera, nos van a seguir ganando. Yo lo reconozco como profesionista que soy, que el alcohol me había dominado. Yo ya tomaba casi diario y yo decía, yo no soy alcohólico, alcohólico mi hermano, que ya se queda tirado en la calle, que ya lo abandonó su familia, pero yo no, yo puedo controlar mis tragos. Y no era cierto, no era cierto. Se va desarrollando, siempre se bebe peor y nunca se bebe mejor. Entonces aquí ya no es fuerza de voluntad, es buena voluntad. ¿Y qué es la buena voluntad? Aquí lo aprendemos en Alcohólicos Anónimos, es hacer las cosas correctamente para mí y para todos los demás.
0: Muchísimas gracias. Fíjense que es bien interesante este punto de vista porque tenemos un profesionista entre nosotros, entonces es grato que haya estos puntos de vista para que las personas que nos estén escuchando se den cuenta que pues Alcohólicos Anónimos recibe todo tipo de personas, de todos los que vengan y busquen la ayuda en Alcohólicos Anónimos están los grupos de Central Mexicana para brindarles la ayuda. Vamos a ir a un pequeño corte y en un momento regresamos.

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12: vamos a seguir aquí en este programa que pues nos permite Radio y Televisión de Guerrero transmitirlo por medio de su frecuencia. Y pues aquí les seguimos con mis compañeros del grupo 10 de junio. Me gustaría que ustedes motivaran ahora sí que a las personas que nos estén escuchando y que las personas necesiten información sobre Alcohólicos Anónimos, de cómo llegar a un grupo de Alcohólicos Anónimos, que en este momento pues el grupo 10 de junio pues va a tener, me imagino que van a llevar a cabo alguna actividad por cumplirse su aniversario, y también al mismo tiempo pues tenemos en puerta una Semana Nacional de información pública que se denomina 17 Semana Nacional de Información en los Medios de Comunicación y las Redes Sociales, que va dirigido a informar por medio de lo que son las plataformas de internet, que lo que es el Facebook, páginas como el YouTube, TikTok, todo ese tipo de plataformas que hoy en día son pues que son bien necesarias y bien utilizadas. Pues hoy también nuestro programa pues también tiene que actualizarse y de alguna manera pues tiene que hacer uso de estas plataformas tan importantes. Entonces nos gustaría que le dijeran a nuestro público qué estarán realizando como grupo 10 de junio para celebrar este aniversario del grupo y al mismo tiempo el aniversario de Alcohólicos Anónimos, porque son dos fechas bien importantes. Adelante.
13: Sí, mire, en este caso ahorita estábamos hablando propiamente del grupo 10 de junio, pero como ya lo mencionó mi compañero, hay 38 grupos en todo Chilpancingo, y estamos hablando ahorita nada más de Chilpancingo, y cada uno de nuestros grupos realiza diferentes actividades, no solo en Chilpancingo, porque sabemos que nos escuchan en todo el estado y de la República Mexicana. Y hay muchos lugares, en Chilapa, en Tixla, en Iguala, en donde quiera hay un grupo de Alcohólicos Anónimos. Nosotros contamos con un directorio en el cual, cuando llegan a una junta de información, se los damos a conocer para que si en nuestro grupo le queda muy lejos, por ejemplo, puedan asistir a uno más cercano. En el caso de nosotros, pero estamos hablando de lo que hacemos nosotros como grupo de 10 de junio. Los grupos de los 38 grupos realizan actividades en lugares públicos, como son hospitales, en el Zócalo, en escuelas. Se le denomina información pública. Nosotros vamos a estar por allá, por en el Cerezo, en el SEMA, en Barandillas, dando unas juntas de información. Repartimos trípticos en los cuales vienen las direcciones de los diferentes grupos. En el caso de nosotros, que estamos en la calle 13 de septiembre, número 3, Colonia Morelos, como referencia, por donde están las urbans que van a Zumpango, vamos a realizar unas actividades que le denominamos ciclo de unidad. Para antes del 10 de junio recibimos visitas de algunos grupos en los cuales llevamos a cabo unos temas, y como propiamente la palabra lo dice, hacemos la unidad. Es una fiesta espiritual. Aprovecho para invitarlos cordialmente el 10 de junio a las 7:30, de 7:30 a 9, vamos a realizar una fiesta espiritual con motivo de ese aniversario, tanto del grupo como en nuestro grupo serían 17 años, el programa de Alcohólicos Anónimos 91 años, así que se va a estar muy agradable. Cuando llegan visitas a un grupo, por ejemplo, tenemos un ciclo de unidad y tenemos un tema, pero dentro de los que asisten va un nuevo, inmediatamente interrumpimos toda la actividad para darle prioridad a su junta de información. Para nosotros es muy importante la persona que se acerca por primera vez, no precisamente porque tuviera el problema. A veces van la mamá, el papá, el hermano, la esposa, para poder ayudar a su familiar. Es muy agradable porque ellos son una fuente informativa hacia otras personas, ya que en casa, desafortunadamente, siempre por ahí hay alguien con ese problema llamado enfermedad, y algún vecino, algún amigo, y bueno, pues a veces se escucha medio a mí, por ejemplo, alguien me habló, un borracho me habló a mí, imagínense, un borracho me vio mal a mí, y le hice caso, fui a asistí a un grupo y gracias a Dios me funcionó y esa es la manera como nosotros trabajamos. Celebramos, le denominamos fiesta espiritual con estos tipos de eventos. En este caso voy a proporcionar un número para que si ustedes requieren la ayuda para alguna persona pueden marcarnos y nosotros asistimos a su hogar para platicar con esta persona e invitarla a nuestro grupo. Posteriormente ya la acercamos a un grupo cercano a su domicilio y haciéndole mención que el programa de Alcohólicos Anónimos es para hombres y mujeres, pero en el caso de la transmisión del mensaje es mujer con mujer, hombre con hombre. En este caso, si ustedes llamaran y dijeran, tengo mi hija, tengo mi esposa que tiene problema, es una mujer la que asiste para que le hable a esta persona. Y el número es, lo voy a repetir dos veces, el número es 74-74-70-18-42. Repito, 74-74-70-18-42. A ese número va a contestar una persona a la cual ustedes pueden darle la información de su domicilio, dónde estamos. Podemos ir por esta persona, no sé, 3, 4, 5, tal vez un mes para que encaminarla. Ya posteriormente, pues ahora sí que lo dejamos a su libre decisión o quiere asistir a algún grupo cercano a su domicilio. Aquí hay enlaces en todas partes del mundo, créanlo, que por ejemplo si están en otro estado, se les proporciona, como les dije, el directorio, se habla con las personas que están en dicha ciudad, inclusive en el extranjero, y alguien de Alcohólicos Anónimos de la Central Mexicana de Servicios Generales acudirá a su domicilio para pasarle una información. Así es de que no hay motivo por el cual no tengamos la oportunidad de conocer este programa y totalmente, si les agrada o no les agrada, ustedes van a tomar la decisión y van a darse cuenta que la vida cambia en lo personal y sobre todo con la familia.
12: Gracias, compañero. Pues también está mi otro compañero, pedirle a mi compañero, ahora sí que nos respondiera esta pregunta. ¿Usted cómo se ha sentido desde que usted llegó aquí a la comunidad, desde que usted está militando en este grupo 10 de junio, perteneciente a Central Mexicana? ¿Cómo ha visto todo este proceso que tienen que ver con los 12 pasos de recuperación? Poco a poco, ¿cómo los ha ido usted practicando? ¿Cómo es ese cambio que usted ha visto o que quizás la familia ha visto en usted?
14: Sí, es una pregunta bastante complicada y amplia, pero le cuento, amable auditorio, les cuento. Cuando andaba en mi actividad alcohólica, cuando bebía, pues, cuando era borracho, era alcohólico activo, tenía unos conceptos, tenía una manera de pensar de la gente. Entonces, cuando ingresé al grupo, lo primero que empecé a escuchar que tenía que cambiar de juicios y actitudes. Y cambiar de juicios, ya dirigirse mejor a los hijos, dirigirse mejor a la esposa, dirigirse mejor a los amigos. Al principio me dio trabajo porque, ya lo decía un compañero, desde la infancia llevamos resentimientos, desde la infancia llevamos reclamos a la sociedad y como no los trabajamos cuando éramos adolescentes, llegamos a la edad adulta y con esos reclamos, con esos traumas, con esos prejuicios, poco a poco aquí en Alcohólicos, cuando ya uno decide entrar y militar en un grupo, te dicen, si puedes venir diario, mejor, y si no puedes venir diario, pues aunque vengas todos los días, y poco a poco va uno entendiendo, porque llega uno con la mente cerrada, creyendo que nuestra vida con alcohol era la mejor. Entonces va uno notando poco a poco, primero los cambios en uno, que ya te da pena llegar borracho a la casa, ¿sí? Entonces como que ya sientes pena de llegar y gritarle a tus hijos. Es el cambio que tú vas sintiendo y poco a poco las personas que te rodean pues se dan cuenta que ya no llegas gritando, que ya no llegas azotando la puerta, que ya no mandas como mandabas antes, que ya te acomides a hacer las cosas, ¿sí? Entonces la gente se va dando cuenta y ellos van diciendo, a lo mejor van pensando, ah, pues mi papá o mi marido está cambiando, pero es cuestión de que uno como persona, uno como alcohólico, le ponga uno empeño. Y les comento, miren, le digo que va uno cambiando de juicio y actitud. Yo creía que en Alcohólicos Anónimos pues estaban los albañiles, porque yo veía que los albañiles son bien borrachos. Yo creía que estaban ahí las personas que trabajan en los bares, porque pues ahí venden cerveza. Y llegué al grupo, llegué a un grupo y me encontré abogados, me encontré doctores, me encontré arquitectos, me encontré albañiles, me encontré mecánicos. Toda la sociedad está ahí en Alcohólicos Anónimos, porque el alcohol es bien democrático, nos afecta a todos, afecta al doctor, afecta a la enfermera, afecta al abogado, afecta al albañil, y todos necesitamos de ayuda. Entonces la invitación, querido auditorio, es para que busquen información para ustedes, para un amigo, para un familiar. Cambia la vida. Cuando llegamos nos dicen, mira, si te quedas, lo único que vas a ganar es que vas a vivir mejor. En la primera reunión cree uno que te están mintiendo, pero pasa un mes, dos meses, un año y te das cuenta que te dijeron la verdad. Y entonces, como vuelvo a repetir, la cuestión es bien sencilla. Bien sencilla, solo tenemos que empezar a ser honestos, o sea, hablar con la verdad. Solo tenemos que empezar a ayudar a otros, ¿sí? Solo tenemos que empezar a dedicar un poquito de tiempo y ir a decirle al otro compañero o al otro amigo que está bebiendo cómo me está funcionando a mí, y verán que, como dice una película, la vida es bella.
12: Gracias. Fíjense que hablando de las actividades que se vienen para nuestra Semana Nacional, pues debo decirles que también el como séptimo distrito pues se van a realizar algunas actividades. Algunos grupos pues van a colocar módulos de información afuera de sus grupos, van a tener sus grupos abiertos lo más que se pueda, o sea, no nada más la hora y media, sino que los van a tener abiertos quizás desde el mediodía hasta la noche, quizás desde la mañana hasta el mediodía. Van a estar manejando diferentes horarios solamente por celebrarse el día 10 de junio, que es el aniversario de Alcohólicos Anónimos, los 91 años de Alcohólicos Anónimos. Como apertura, pues vamos a estar también haciendo algunas actividades. Habrá una conferencia de prensa, habrá algunas entrevistas en las radiodifusoras. Como clausura, se va a realizar una junta de información al público en la colonia Senio P el día 14 de junio, que es domingo, a partir de las 9 de la mañana. Pues vamos a estar realizando nuestra junta de información al público ahí en lo que es la cancha de la CNOP, por donde se pone el tianguis. Ya estamos con los preparativos para que esa junta de información pues llegue a lo más que se pueda. Entonces la invitación es cordial para todas las personas que viven en la CNOP, esas colonias de alrededor, pues que se acerquen, que deseen información. Con mucho gusto van a estar mis compañeros ahí para brindarles la información que se requiera. Si usted desea que se le obsequie un libro, también un libro, un folleto, información sobre Alcohólicos Anónimos, pues van a estar mis compañeros. Y si usted va por un parquecito, por una callecita y ve por ahí un modulito y usted quiere información, acérquese con toda la confianza. Las dudas que usted tenga puede acercarse y preguntarle a cualquiera de mis compañeros. Todos mis compañeros están están capacitados para responderle cualquier duda que usted tenga acerca de nuestro programa, porque mis compañeros pues están ya, ahora sí que ya llevan un poquito de tiempo y pues ya sabemos, pues por lo regular, y como también somos alcohólicos, sabemos las dudas que pudieran surgir y que pudiera necesitar alguna persona. Entonces, pues va a ser una semana intensa del 8 al 14 de junio, llena de actividades, módulos, volanteos, visitas informativas en las instituciones educativas, en las de salud. Va a haber de todo. Entonces vamos a tratar de enfocarnos a todo lo más que se pueda de la ciudadanía, de la información al público, es dirigirnos a todo el público en general. Entonces vamos a tratar de que llegue nuestro mensaje de vida a donde tenga que llegar por medio de las redes sociales. Los compañeros que manejan páginas de Facebook, pues también van a estar subiendo información, motivando para que la gente se acerque y que esos días pues sean de alegría, decían mis compañeros, una fiesta espiritual que va a estar realizándose del 8 al 14 de junio, y en intermedio de la semana pues estará nuestro aniversario de Alcohólicos Anónimos, porque en estos 91 años pues muchas vidas se han salvado y merecen celebrarse como tal, no es cualquier fecha. Entonces la invitación está abierta. Mis compañeros pues militan en el grupo 10 de junio, está bien céntrico, entonces el horario también es muy bueno, 7:30 a 9, un horario en el que pues mucha gente pues ya se desocupó de sus labores. Entonces acérquense, pregunten si conocen a alguien que tenga problemas con su manera de beber. Ustedes también pueden ser el conducto y les pueden decir que lo escucharon en la radio, que Alcohólicos Anónimos pues es de Central Mexicana. ¿Cómo se identifica un grupo? Lo van a identificar porque tienen un luminoso en la parte de afuera, se identifican porque tienen su fachada pintada, sus colores que los identifican, es el color azul y el color blanco. Todos los grupos están iluminados, tienen su fachada bien pintadita. Entonces, la información, pues ahí está. Los grupos de Central Mexicana están abiertos. Todos los grupos sesionan todos los días, algunos a excepción de un día, pudiera ser, no sé, un día viernes, un día sábado, que no sesionen un día domingo, pero cuando uno está cerrado, el otro está abierto, y entonces esa es la unidad que se hace entre grupos, que mientras unos están descansando, los otros están trabajando, y cuando los otros están descansando, pues los otros están, y esto es así. El detalle aquí, lo importante, es que todos los días de lunes a domingo haya un grupo abierto y que haya para todas las necesidades en los horarios accesibles. Algunos están sesionando de 3 a 4:30, otros de 6 a 7:30, de 7 a 8:30, de 7:30 a 9, de 8 a 9:30. Durante todos esos horarios hay grupos abiertos que están a la disposición. Todos están dispersados, pues ahora sí que alrededor de lo que es del centro hacia la colonia Tatajildo, y entonces todo lo que es esa área pues es la que le corresponde al séptimo distrito, pero sin embargo también hay otros dos distritos, que es el primero y el treceavo, que están del otro lado de la ciudad, y también del otro lado de lo que es Chilpancingo, casi a la salida, y comprende algunos municipios como son Petaquillas y Mazatlán. Entonces hay esos también, incluyen a otros grupos, entonces hay en todos lados, no hay pretexto para decir pues no vamos a ir, o no, o me queda muy lejos. Cuando nosotros hacemos lo que es la actividad del volanteo, también repartimos un directorio. En el directorio usted puede identificar los grupos que estén cercanos a su hogar. También hay una página de Alcohólicos Anónimos, que es AA México, y ahí esa también la puede descargar en su teléfono, y donde usted vaya, si se para en el centro, si se para aquí en el mercado y abre su página, la plataforma que es de AA México, rápidamente lo va a dirigir a los grupos que estén cercanos. Ya usted decide si va al 10 de junio, si va al otro grupo que está aquí también abajo de la Tercera Tradición, si usted se va al grupo Bildé, o sea, son diferentes grupos que están cerca, está el grupo Una Idea de Dios. Entonces, pues todo es bienvenido. Entonces, de alguna manera vamos a tratar de que toda esta información esté llegando a donde tenga que llegar. Pues para nosotros es grato haber estado con ustedes. Nosotros queremos agradecerle a los directivos de Radio y Televisión Televisión de Guerrero, porque nos permiten llegar hasta sus hogares a través de radio y televisión. No nos resta más que desearles muy buenos días a todos y muchísimas gracias.

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3: Son las 10 en punto.

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3: Son las 10:32.
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3: Son las 10. Con 47 minutos.
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2: Son las 11 en punto.
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3: Son las 11:15.

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4: Son las 11 y 31 minutos.
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2: Son las 11:44.

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3: Son las 12 en punto.

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2: Son las 12:30 p.m.
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2: Son las 12:47.

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2: Es la 1:00 p.m.

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2: Es la 1:14.

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7: Es la 1:32.
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1: Tú tienes personalidad.
0: ¿Quién?
1: Personalidad.
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1: Personalidad.
0: ¿Qué va, men?
1: Personalidad.
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1: Es la 1:44.

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2: Es la 1:59.

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3: Son las 2:14.
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7: Son las 2:31.

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3: Son las 2:45.

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5: Son las 3:16.

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2: Son las 3:46.
3: Eso es un poco de lo que tenemos del aniversario de Clímax.
4: ¿Qué tenemos? Dice rápidamente...
3: Clímax.
4: ¡Que comience la fiesta!
5: Mesa.

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3: Son las 4:17.

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10: Son las 4:33.

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6: Son las 4 con 46 minutos.
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2: Son las 5:02.

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4: Son las 5:14.

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5: Son las 5:31.

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6: Son las 5 con 46 minutos.
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2: Son las 6:01.